0: ir al equipo sudamericano, sin embargo, en este momento prefiere ser coherente, ya que el cuadro fronterizo está confiando en su proyecto. En los últimos días, medios uruguayos como El Observador dieron a conocer que el Loco era la primera opción del club nacional para reemplazar a Jorge Bava en el banquillo. Sin embargo, Abreu reiteró que es el técnico y seguirá siendo el técnico de los Xolos de Tijuana. Informó para ABC Deportes Andrés Guerra.
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2: La familia Panthier atraviesa una dolorosa tragedia. Tras confirmarse la muerte de Heidi Panthier a los 36 años, se recordó que su hermano menor Jason también falleció de manera inesperada en el 2023 cuando tenía apenas 28 años. Jason, quien también se dedicaba a la actuación y participó en producciones como The Walking Dead, fue encontrado sin vida en su departamento de Nueva York. De acuerdo con las autoridades, su muerte fue causada por una cardiomegalia, es decir, un agrandamiento del corazón.
3: Ale Burnes para ABC Noticias. 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

Ringue, cheque, ringue, cheque, ringue. It's good afternoon. 6 de la tarde ya con 9 minutos. Hola, hola, hola, hola, hola. ¿Quién anda por ahí? Qué delicia, qué sabrosura, qué vacilón estarte acompañando el día de hoy aquí a través de la número uno en éxitos. Hoy es el lunes de titi. Hoy es lunes delicioso, lunes de mentar la Mauser, lunes de desahogarte, lunes de tu pecho no es bodega, bebé. La verdad, aquí tú te puedes desahogar libremente. Yo voy a empezar con titi para la gente que en general minimiza tus esfuerzos. O sea, güey, estoy dando lo mejor de mí y no te es suficiente. No manches, perro. La neta, hoy quiero mentar más, seré yo. Pero baby, me encantaría escucharte en este momento. Repórtate, 6 de la tarde con 10 minutos, 34 grados. Hace calor, hace calor, nena. Así ni va, güey, a ver. ¿Cómo es? Qué calor. Oe, qué calor. Oe, oh. Aquí está, loco. Ya la encontré. A ver, vamos a ponerla. Ey, a ver. Es esa. Claro que sí. Es que sí hace, la verdad, lo que sea de cada quien. A ver. ¡Adiós!

dieta, pero no importa, baby. Hay que disfrutar en esta tarde deliciosa, así que me encantaría saber, ¿qué onda? How are you? ¿Cómo estás o qué? ¿Cómo te me fue este fin de semana? ¿Disfrutaste? ¿No disfrutaste? ¿Te la pasaste acostado? ¿Te la saliste? ¿Fuiste al Dale Mix? ¿Fuiste al Grill Master? ¿Qué actividad? ¡Uy, loco! Ando bien agüitada, la neta. Lo que te tengo que decir me pone bien very, very sad. Ando bien agüitada porque este fin de semana vino un comediante que se llama Lucho, que me gustó un chorro, güey. Y es la segunda vez que me lo pierdo. Y siempre digo, voy a ir, voy a ir, voy a ir. No, hombre, güey. No, hombre, güey. No fui. Cosas bien banales que sí me ponen bien tristes. La neta. Cosas bien banales que neta sí me ponen bien triste.

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0: chiquirringues.
1: Hermana, mi mamá fue a ver a Lucho y le encantó.
0: No, no me digas eso. No me digas eso. ¡Qué presumida! No quería saber. No. Ando bien triste porque yo también lo quería ver. Yo quería ver a Lucho, güey.
2: ¿Qué onda, güey?
0: Hola.
2: Buenas tardes, ¿cómo andamos? Oye, un titiritití para mí.
0: ¿Por qué?
2: Porque mandé un audio. Según yo se lo mandé a mi hija y lo mandé para ustedes.
0: ¡No!
2: Así que un titiritití porque me equivoqué de chat.
0: No importa.
3: Hola, güey, soy Ian, ya voy a entrenar. Saludos.
0: Saludos, Ian.
3: Saludos a la Valentina, si anda por ahí. Te quiero, chiquita.
0: ¿Me puedes
3: poner la de Beat It de Michael Jackson?
0: ¡No!
3: Es que ahora soy Michael Jackson.
0: Ahora eres Michael Jackson. Me encantan tus facetas.

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0: Buenas tardes, Gwen.
1: Hola.
0: Oye, con todo el
1: ¿Qué?
0: Cariño, un titiritití para aquel que dijo que iba a terminar las obras del metro en Miguel Alemán. Y mire que estamos atoradísimos en el tráfico. No es posible.
1: Y en tiempo y forma.
2: Excelente inicio de semana.
1: Ay, gracias, amor.
2: Yo también fui a ver a Lucho el sábado. Me invitó mi hija y la verdad me la pasé increíble. Me desconecté súper de todas las broncas que traía de la semana y lo disfruté muchísimo. Lástima que no pudiste ir.
1: Hermana, no me digas eso. Ay, no, me da mucho FOMO. Eso es algo que, güey, mira, yo te lo juro que yo trato de que, güey, yo ser una buena. Pero hay cosas que yo sé que la envidia es mala. Pero esas cosas sí me dan envidia. ¿Qué pasó? ¿Por qué están marque y marque? ¿Qué pasó? ¿Meto la llamada al aire o qué? ¿Quién me está marcando? ¿Qué pasó? A ver, ¿quién está hablando? ¿Qué quieren? ¿Por qué me marcas? ¿Qué quieres? ¿Qué quieres? No te quiero contestar. ¿Qué quieres? ¿Quién eres? ¿Por qué me marcas? No me marques. ¿Por qué me marcas?

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0: Hello, hello.
1: Hola, Gwen, ¿cómo estás?
0: Bien, ¿y tú?
1: ¿Estás bien? Y saluditos cordiales. Espero que hayas escuchado mis mensajitos que te mandé.
0: ¿Qué?
1: Al Instagram.
0: ¿Qué me pusiste?
1: Saludos cordiales. Te mando un fuerte abrazo.
0: ¡Ey, no lo escuché!
1: Soy Sergio, Gwen. Soy Sergio.
0: Hola, Sergio.
1: El 14839.
0: Me encanta que te sepas tu número de lista, pero no manches, no lo escuché. No, discúlpame.
2: Gwen, buenas tardes. ¿Cómo
0: Hola,
2: estás?
0: Hola, baby. ¿Bien y tú?
2: No sé, piénsalo.
0: ¿Qué
2: tú,
0: pasó?
2: Yo.
0: ¿Dónde?
2: Un sabalito en la plaza. Háblate, güey. Háblate.
0: ¡Ey! ¡Qué rico un sabalito, ¿verdad? La otra vez le estaba platicando de eso, de cosas de la escuela, de las tan picadas, ¿se acuerdan? Güey, ¿qué cosas comías tú cuando ¿cómo se le llamaba en tu escuela a la tiendita? En mi escuela se le decía cooperativa. A la cooperativa. ¿Y saben qué extraño un chorro de comprar en la cooperativa? Ay, no sabes. No sabes qué extraño un chorro de comprar. Unos chocolates que eran en forma de como pajaritos, de pollitos, que estaban rellenos como de algo dulcecito café, pero no me acuerdo qué era. No era cajeta, no. Era un dulcecito de pollitos, ajá. Pero no me acuerdo qué eran, güey, pero que sabían espectaculares.
3: No, porque están mal.
4: ¿Qué onda, güey? Hola. Hermosa, preciosa.
0: ¿Cómo estás?
3: Ay, okay. ¿Quién me está marcando?
4: Oye.
0: Mande.
4: ¿Quién es ese Poncho, Moncho?
0: ¿Por qué?
4: ¿O Cucho?
0: ¿Qué? ¿Por qué me...? ¿Cuál Poncho, Moncho?
5: Oye, güey.
0: Mande.
5: El sabalito es el que estaba junto del dominguito.

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1: El área metropolitana de Monterrey tiene 164 asentamientos donde el riesgo por consumo de drogas alcanza el nivel de mayor urgencia, de acuerdo con el Estudio Básico de Comunidad Objetivo 2024-2030 de los Centros de Integración Juvenil. Su identificación da seguimiento al avance del cristal, la droga de mayor crecimiento entre los pacientes atendidos en Nuevo León. Estos asentamientos están clasificados como zonas de alto riesgo de atención prioritaria, la categoría más alta de un ordenamiento de tres niveles que incluye también las de alto riesgo y las de medio y bajo riesgo. El término asentamiento abarca colonias, fraccionamientos, unidades habitacionales y también ejidos. A los 164 de atención prioritaria se suman decenas más catalogados como de alto riesgo, lo que amplía el universo de zonas donde se advierten condiciones que favorecen al consumo de drogas. San Nicolás de los Garza concentra la mayor cantidad con 72 asentamientos de atención prioritaria, seguido de Monterrey con 46. Guadalupe y Apodaca registran 23 cada uno. En San Nicolás las zonas se agrupan en dos núcleos: Santo Domingo, que incluye varias colonias como Fomerrey y El Nogalar. Dentro del municipio de Monterrey se distribuyen entre el norte y el poniente en colonias como Independencia, Fierro, Tierra y Libertad y San Bernabé. En Guadalupe la concentración aparece en el sur en asentamientos como Tierra Propia, Xochimilco y Tamaulipas. En Apodaca en el corredor que va desde Mezquital a Cosmópolis y en la zona del Huinalá.
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2: El Instituto Nacional Electoral dio a conocer que tiene proyectado un financiamiento público para los 8 partidos políticos existentes de 10.842 millones de pesos, de los cuales el 30% sería destinado a las campañas, esto es 2.363 millones de pesos por partido. Morena será el que tenga mayor financiamiento debido a que tuvo la más alta proporción de votos en las elecciones federales pasadas al ubicarse con 3.605 millones de pesos. Le sigue el PAN con 1.803 millones de pesos, el PRI 1.372 millones y Movimiento Ciudadano 1.354 millones de pesos. En tanto que el Partido Verde tendrá una bolsa de 1.167 millones de pesos y el Partido del Trabajo 946 millones. Somos México y el Partido Paz, de reciente creación, tendrán 246 millones de pesos cada uno, según el proyecto de financiamiento público que aprobó la mañana de este lunes la Comisión de Prerrogativas y Partidos Políticos del INE. Para ABC Noticias, Felipe Barrera Jaramillo desde la Ciudad de México.
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3: Las Rayadas del Monterrey visitará hoy al Santos Laguna en la jornada 3 de la apertura 2026 de la Liga MX Femenil, con el objetivo de mantener su paso perfecto y sumar 3 puntos que le permitan continuar en la pelea por los primeros puestos del Grupo A. El equipo de Amandine Miquel llega con 6 unidades tras vencer 2-1 a Tijuana y 3-1 al Atlante. Para este duelo, las albiazules podrían contar con sus recientes refuerzos Alexandra Godínez y Lourdes Bosch. Además, contarán con el regreso de las seleccionadas mexicanas que participaron en los Juegos Centroamericanos. El partido es en punto de las 19:06. Informó para ABC Deportes Andrés Guerra.
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4: El Batimóvil volvió a salir a las calles. Se filtraron nuevas imágenes del rodaje de Batman Parte 2, donde se puede ver nuevamente el vehículo que utilizará Robert Pattinson como el Caballero de la Noche. Las fotografías fueron tomadas durante la producción de la esperada secuela, que continúa bajo la dirección de Matt Reeves. Aunque todavía se mantienen muchos detalles de la historia en secreto, estas imágenes ya comenzaron a emocionar a los fans. Eso sí, habrá que esperar un poco más para verla en cines, pues su estreno está programado para el 18 de febrero del 2028.
5: Ale Burnes para ABC Noticias. 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
7: 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Dicen los infiltrados que uno de esos cambios será en la dirigencia estatal del PRI, pues José Luis Garza Ochoa no convence del todo ni a Adrián de la Garza, el aspirante más fuerte a la gubernatura, ni a los panistas que serán sus aliados el próximo año. Quien podría entrar al quite sería el actual líder del PRI regio, Diego Garay Correa, quien es cercano tanto a Garza Ochoa como el alcalde de Monterrey. Ahora falta ver si el todavía líder estatal amarra alguna buena candidatura o solamente le dan las gracias.
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0: pasó con
1: el... Yo en la cooperativa de mi escuela, o la tiendita, este año comprar las Wendy's con crema. Digo, las viboritas. No te creas, Wendy. Chao, te amo.
0: ¡Grosero!
2: Buen, ¿cómo estás? Buenas tardes. Sí, en el colegio en el cual yo estuve, así le decíamos también, la cooperativa. Y lo que yo extraño, bueno, añoro así, me acuerdo perfectamente lo que se compraba. Compraba unas viboritas con bastante crema y salsa. Unas hamburguesas que también preparaba muy rica y la señora, unas hamburguesas.
0: Rico.
2: Y unas tostileo también con mucha crema y salsa. Todo lo que tenga que ver con picante y salsa siempre lo compraba. Saluditos.
0: Saludos, mi reina hermosa. Qué rico. ¿Saben qué vendían en mi cooperativa? Unos tacos, pero como que esos tacos sobaqueados, ¿sabes cómo? De esos tacos de harinas que estaban sobaqueados. Entonces, puta, güey, qué ricos estaban, loco.
3: ¿Qué onda, bestia? Buenas tardes. Oye, voy llegando tarde, pero vi en el TikTok que quieres que le regamos a alguien por ti. ¿Cómo está eso?
0: ¡No! ¡No! ¡Vinky! ¡Ay, no! ¿Alguien de aquí, del chat de TikTok... ¡Anda! ¡No, hombre! ¿Por qué le andas? ¿Por qué me expones? ¿Por qué? ¿Quién fue? ¡No, hombre! ¡No, ya, güey! ¡No, no! ¡No, no! ¡No, no! 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

0: bailando. Baby, ya estamos de regreso. Hola, hola, hola, hola, chiquiringuis.
1: Las viboritas con un fregazo de crema, salsa y tu cocón en bolsa.
0: Qué rico.
1: Tu cocón en bolsa y popote. Qué ricura.
2: ¿A quién le vamos a rogar, güey? ¿Al de Santa Catarina o qué?
0: No, ya, güey, ya voy por mi cuarta relación después de ese güey y ustedes siguen aferrados. Ya hasta quiero regresar con mi otro ex, güey, y ustedes siguen duro y duro y duro, duro.
3: En mi escuela, la grandiosa profesora Ociel Hinojosa García, anexa la normal presente, estudia, piensa, trabaja y triunfarás, vendían unas mini pizzas de chorizo y de jamón por 10 pesitos. Una delicia, una delicia. Cuando con 10 pesitos me alcanzaba
0: todo
3: algo bien.
0: ¡Qué rico! Se me antojó una pizza.

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0: Gwen. Saludos, Gwen. Sí es fit el vato, sí es fit. Está buenón el vato. Saludos, Gwen.
1: No, hombre, neta, neta, neta. Chingüetas, andan bien chismosos. Andan bien chismosos, locos, me caen gordos. Ya me voy a la tiznada. Mañana nos escuchamos, baby, en punto de las 10 de la mañana. Pórtense bien.

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buenas noches, comunidad noctámbula. Qué gusto me da saludarlos en este lunes 17 de agosto. Una noche más contigo, un día más iniciando una nueva semana, acompañándote en tu coche o en casa o donde quiera que nos estés escuchando. Incluso por ahí me hicieron llegar unos mensajes, los cuales agradezco mucho, que también nos sintonizan fuera de Nuevo León, incluso fuera de México. Hay una persona en Minnesota que, si me está escuchando en estos momentos, dice que siempre está al pendiente de Noctámbulo Paranormal. Te mando fuerte abrazo, hermano, muchas gracias. Y también a todas las personas de Monterrey y su área metropolitana que cada lunes, que cada jueves encienden su radio en punto de las 8 de la noche solamente para escuchar unas buenas historias paranormales. Bienvenido, bienvenida. Y si eres nuevo aquí, esto es Noctámbulo Paranormal. Mi nombre es Lalo Rosas y yo seré tu guía a lo largo de estas dos horas completas, en las cuales nos vamos a adentrar a todas aquellas historias que los fieles radioescuchas de Digital 102.9 y de este espacio nos quieren compartir. Hay dos modalidades en las cuales tú nos puedes hacer llegar tu historia, ya te la sabes, ya sea por nota de voz o por escrito, que últimamente lo han estado haciendo así. No es queja, al contrario, me gusta mucho. Y que sean detallistas en cuanto a la historia, se los agradezco muchísimo más. Entonces, puede ser por audio o también por escrito, y aquí un servidor se va a encargar de relatarla. 8 de la noche, 11 minutos, voy a música, yo regreso, esto es Noctámbulo Paranormal.

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0: Ya estamos de regreso, son las 8 de la noche con 23 minutos. Gracias por seguir con nosotros en este jueves, no, lunes, perdón, arranque de semana. Disculpen ustedes, se me van poquito las cabras en cuanto a los días, pero bueno, hoy es lunes 17 de agosto, 8:23, 30 grados centígrados al centro de la ciudad de Monterrey. Si apenas vas llegando, bueno, déjame decirte que llegaste justo a tiempo para comenzar con las historias de esta noche. Las historias que nos hacen llegar a través del 8180101029. Quiero mandar un saludo. Dice por acá mi querido Javier Beltrán. Saludos, Lalo, aquí Javier reportándose. Siempre escucho tu programa, mi Lalo. Me encanta desde el Noctámbulo Paranormal hasta el de las ligaditas. Siempre al pendiente de ti. Muchas gracias, querido Javi. Gracias por seguir a un servidor y gracias por escucharnos. También a todas las personas que en estos momentos, repito, están con nosotros y nos mandan sus historias. Esta invitación es para todas aquellas personas que les gusta esto del ámbito paranormal. Aquí en este espacio hemos abordado muchas historias de todo tipo, siempre y cuando sean paranormales, estamos de acuerdo. Desde brujerías, desde la Ouija, se me subió el muerto, Lalo, soñé algo muy extraño que hasta la fecha no puedo como entender, etcétera. Todas esas cosas que a lo mejor a ti se te hace un poco complicado entender y que hasta la fecha no has podido darle esa explicación, hoy es el momento de que lo compartas. 8180101029. Dice, saludos del guardia de seguridad. Aquí en mi trabajo de noche están aumentando los fenómenos paranormales, entre ellos risas macabras en la madrugada. Si me puedes contar un poquito más acerca de Rey, te agradecería. Vamos a iniciar con la historia, la número uno del día de hoy, aquí a través de Digital 102.9. Buenas noches.
1: Oye, pues yo quiero platicarte una historia. Yo soy mucho de creer en las energías, en de que algunas personas tienen mala vibra y todo ese rollo y te lo pasan a ti. Okay. Hubo un tiempo en que me estaba yendo bien mal. O sea, tenía un negocio, el negocio fracasó, no me pagaban deudas que me debían y cosas así. O sea, muchos detallitos que estaban mal en el trabajo, me iba muy mal y así. Total, de que fui a hacerme una limpia. Y haz de cuenta de que voy y todo. Primero la persona pone así como música, no sé, o sea, una música rara. Y ya me hace la limpia y todo. Y luego ya vuelve a poner esa música como que para que te relajes. Ajá. Y ya. Pero mientras estaba haciendo la limpia, pues yo tenía los ojos cerrados y así. Y vi como si yo estuviese sentada y un algo, pues no sé qué era, la verdad, era algo negro muy grande, abre la boca enfrente de mi cara, así frente a frente, abre la boca, tenía unos dientes pequeños, una boca muy grande, era como un tono morado muy oscuro y pone las manos así como si me quisiera asustar, abiertas al lado de su cara. Ajá. Las manos eran muy muy largas, de dedos puntiagudos, con uñas también largas. Y le dije a la persona que estaba haciendo el trabajo ya cuando terminó, le dije, oye, fíjate que vi esto. Y ya me dijo de que, ¿no te asustaste? Y le dije, es que a mí no me asustan ese tipo de cosas. Le dije, ya, a lo largo de mi vida he pasado por varias cosas así, he visto y así, y no me da miedo. Y me dijo, ¿sabes qué? Es que tú traes a alguien colgado. Dice, traes a alguien, desde que eras muy chica, traes a alguien que te está cuidando. Pero no sé qué tanto te esté cuidando al punto de que no deja que avances en tus cosas. Ajá. Y dice, pues voy a trabajar en ello, te lo voy a quitar y demás. Ya total, la siguiente semana fui otra vez. Me hizo otra limpia, pero más rápida. Y me dijo, ¿lo viste? Y le dije, no lo vi. Y dijo, okay, y ya supuestamente pues me lo sacó y así. A partir de ese momento de que ya supuestamente me lo había quitado, empezaron a cambiar las cosas, empecé a tener mucha suerte, en juegos así de azar, en el trabajo todo iba mejorando, me cambié a un trabajo mejor, todo cambió, haz de cuenta.
0: Wow. Bueno, pues es de lo que últimamente se han estado como, pues no sé si decir manifestando, personas que han tenido como este tipo de malas vibras o este tipo de energías malas, van a hacerse una limpia, etcétera, y cambia por completo el destino de. Pero sí, en efecto, o sea, este tipo también de historias funcionan muchísimo a las personas que han sufrido en cuanto a la brujería, que también, yo lo he dicho, la maldad existe. Entonces, pues nada, gracias por compartirnos esa historia. 8 de la noche, 29 minutos. Me siguen llegando historias también por escrito. En un momento más les damos lectura. 8:29, regreso. Yo soy Lalo Rosas. No te despegues. Esto es Noctámbulo Paranormal.

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0: las 8:38. Gracias por seguir con nosotros a través de Digital 102.9 en esto que es Noctámbulo Paranormal. Hoy quiero mandarle también un fuerte abrazo. Fíjate, hay un guardia de seguridad que siempre nos escucha. Corrígeme, por favor, mi hermano, ¿es un museo o dónde es donde eres guardia? Tú ahorita que me estás mandando estos mensajes, porque nos manda, pues, algún tipo de reporte, si se le puede llamar así, cada que nos escucha y nos dice lo que ha visto, nos dice lo que escucha, nos dice, pues sí, todas esas cosas que un guardia de seguridad en el turno nocturno suele pasar, ¿no? Por ejemplo, él nos dice: saludos del guardia de seguridad, aquí en mi trabajo de noche están aumentando los fenómenos paranormales, era el que les decía hace unos momentos, y después nos dice: en otro rondín a las 3 de la mañana en la parte de atrás de la empresa, se escuchaba a distancia como gente rezando en un lenguaje no común. Mejor omití esa área. Saludos a todos los guardias de seguridad y a toda la audiencia. Creo que yo te estoy confundiendo y es otro guardia de seguridad. Pero hermano, dinos por favor, digo, no voy a decir al aire qué empresa es, pero qué otras cosas también has visto. Esto me interesa mucho. Les voy a decir por qué. He escuchado tantas historias en este programa, doctores, de lo que tú quieras. Y hubo solamente una vez que un guardia de seguridad de un museo, no sé si en San Pedro o en el centro de Monterrey, no recuerdo de dónde dijo, honestamente, pero nos contó una historia bastante peculiar. Listo, una disculpa, tuve que poner mi celular en silencio. Bueno, el caso es que nos contó una historia bastante peculiar, donde a cierta hora de la madrugada se escuchaban cosas en los baños, como niños jugando. Al momento de ir a revisar, no había nada, claro. ¿A qué voy con esto? Siempre he querido que algún guardia de seguridad de alguna fábrica, de alguna empresa X o Y cosa, nos mandara un audio contándonos alguna experiencia, porque yo sé que la tienen. Yo sé que ustedes, guardias de seguridad, pasan por cosas muy extremas, por no decir otra palabra, en esos turnos nocturnos que les da hasta el otro día. No solamente guardias, no sé cómo se les llaman también. ¿Cómo se les dice? ¿Veladores? No sé. Si alguien me está escuchando que se dedicó o se dedica a eso y que me pueda contar, o no precisamente a ellos, pero al amigo de un amigo, adelante. 81-80-10-1029. Vamos con la siguiente historia que nos llega a través del 81-80-10-1029. Buenas noches.
1: ¿Qué onda, Míralo? ¿Cómo estás? Buenas noches.
0: Buenas noches.
1: Oye, mira, esta historia, pasó cuando yo tenía 13 años, justo despuesito que mi abuelita, la mamá de mi mamá, haya fallecido. Ajá. En ese lapso de tiempo, de 2 meses, nos habían pasado muchas cosas malas. En el entorno de acá en casa, en tu casa,
0: gracias,
1: nos pasaban peleas, no rendía el dinero, muchas veces hasta no nos rendía la comida, a pesar de que comprábamos mandado de cierta cantidad de dinero. Y mi mamá dijo, quiero saber si es algo malo o es una mala racha, ¿no? Bueno, ella contactó a una señora que se dedica a la santería. Fue y tal cual la señora le dijo: hay esto y esto. ¿Qué es lo que tienes en tu casa? Te hicieron un trabajo con un animal.
0: ¿Con un animal?
1: Y está enterrado exactamente 3 metros... ahí en tu porche. Ajá. En el jardín, para ser más precisos.
0: Okay.
1: Total, se le pagó el trabajo a la señora. Y deja tú, lo malo no es eso. Lo malo fue que cuando la señora estaba escarbando, ella y su compañera estaban escarbando muy bien, estaban sacando cosas.
0: Ajá.
1: No vas a creer que sacó un frasquito tipo los de alimento para bebé, los de vidrio.
0: Okay.
1: Y ahí adentro había un sapo. un sapo, hazme el favor, con el nombre y la foto de mi mamá. Total, lo sacó y no te miento que la señora a los 5 minutos de agarrar ese artefacto, no se desmayó, sino se desvaneció, o sea, estaba consciente. Ajá. Y la compañera de ella, omito el nombre para evitar problemas, le dijo, oye, por favor, aliviánate, va, ya nos tenemos que ir, el trabajo aquí ya está hecho. Y la que sacó el frasco se quedó mirando fijamente a mi mamá, y así, fijamente, o sea, sin decirle nada. Uh-huh. Y no te miento que se empezó a escuchar fácil la voz de mi abuelita, la mamá de mi mamá, ya fallecida. O sea, que mi abuelita quería dar un mensaje desde allá de donde está, a mi madre, diciendo, oye, por favor, no dejes a la familia sola, no dejes que mis nietos se vayan por el mal camino, no dejes que ese niño, o sea, yo de grande, ahora, en esa época de chico, no dejes que se vaya al mal camino, que no se vaya con su papá, porque va a estar maleado. Total, le dijo eso, y la señora, la que fue medium, no te miento, a los 10 minutos le preguntaron tal cosa, no se acordaba absolutamente de nada, o sea, de nada de lo que había pasado. Wow. Pero ahí tú vas a pensar, este güey está loco, te lo juro que no estoy loco.
0: No, para nada.
1: Y si el día de mañana Dios nos presta vida y nos da licencia y somos compas, que mi mamá te platique esa historia. Un abrazo, carnal, que tengas buena noche.
0: Ahora pues que se arme la carne y lo platicamos. Muchas gracias, Rey. Fuerte abrazo. Dice, oye, Lalo, ¿ya viste el video de la niña? Como veo, parece Plaza Cumbres, trabajadores que estaban haciendo remodelación. Ah, sí, cómo no. Sí, sí me lo pasaron, sí lo vi. Ese video también es muy interesante. Y de hecho, también guardias de seguridad de centros comerciales que me estén escuchando, por favor, me interesa escuchar esas anécdotas. 8:45, voy a música, regreso. 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

0: 29 grados centígrados al centro de la ciudad de Monterrey. Señoras y señores, bienvenidos a esto que es Noctámbulo Paranormal. Gracias por estar acá. Yo soy Lalo Rosas, contigo hasta las 10 de la noche. Me tomé el tiempo de leer algunas historias que nos están llegando por escrito, de la cual ya seleccioné una. En unos momentos más le damos lectura al aire. Me está llegando en estos momentos. Dice: te mando evidencia recién tomada hace unos minutos en la colonia Independencia. Me manda un video, el cual ahorita vamos a ver para poder saber de qué se trata. Esto acaba de pasar en la colonia Independencia, calle 2 de Abril. Justo estoy escuchando tu programa, bro. En esa casa hay algo fuerte. Es lo que nos comenta el radio escucha. En unos momentos más me doy a la tarea de ver el video para poder pasarlo y platicar acerca de él. Vamos entonces con la primera historia de esta hora, en este lunes arranque de semana, y también te quiero invitar a que nos mandes tu historia al 8180101029, ¿ok? A todas las personas que nos están escuchando y quieran mandar su historia, puede ser por nota de voz o por escrito, y aquí sin ningún problema nosotros o le damos escucha o lo leemos. 8180101029 es el WhatsApp digital. Buenas noches.
1: Lalo, buenas noches.
0: Buenas noches.
1: Hace alrededor como de 3 años, nosotros rentamos una casa allá en Juárez. Ajá. La casa era de 3 pisos. La señora nos hacía contratos de 6 meses. Se me hizo raro que hiciera un contrato de 6 meses. A lo que me dijo, que ella, esa casa se cambió, ¿no? Porque pues dice que le dio miedo. Ella la construyó a su modo, pero que total le dio miedo y se fue a vivir a Guadalupe. Le digo, porque parecía casa de arraigo. Entonces, pues nos cambiamos. Abajo eran doble cochera, techada, estaba la cocina. Y atrás de la cocina tenía un cuarto que no, lo hicimos para el cuarto de juegos como para el niño. Entonces, los primeros 3 meses yo creo no pasó nada raro, nada extraño. Okay. Sino que hasta que un día ya contratamos telefonía e internet. Y una vez mi esposa me marca al trabajo y me dice: oye, me marcaron, ¿me marcaste? Le digo: no te marqué yo. Me dice: bueno, es que me marcaron, y contesté, y contestó una señora como una voz de una mujer llorando. Entonces, pero nada más los únicos que me marcan es mi mamá, tu mamá y tú, los que tienen el teléfono. Y pues se me hizo raro, le digo, a lo mejor se equivocaron, no sé, quiso oye. Después se tranquilizó, pero al siguiente día el niño estaba jugando en la área de juegos y mi esposo estaba cocinando ahí, atrás de ese cuarto en la cocina. Ajá. En eso dice que sale el niño, mi niño tenía 3 años en ese entonces, sale llorando y diciéndole: mamá, casa no, es casa de niña. Pero salió llorando cuando estaba jugando tan tranquilamente en el cuarto. Uh-huh. Después, pues yo siempre le buscaba explicación a cualquier cosa, ¿no? No soy tan creyente o no era tan creyente en ese entonces de esto, okay, de lo paranormal. Después de eso, a 2-3 días después, volvió a pasar lo mismo y nos decía que esta casita ya no quiero estar aquí. Y entonces ya fui creyendo, ¿no? Porque pues mi niño de 3 años decía eso cuando estaba tranquilo. De repente me decía: papi, esta casa no. Ajá. La niña. Y un día, estando en la recámara, en el segundo piso, yo estaba con él viendo hacia el techo jugando, y en eso empieza a parpadear el foco y me dice: mira, papá, fantasma, es el fantasma, decía. Entonces empieza a parpadear mucho el foco. Ajá. Y de la nada no se funde, se quedó otra vez prendido. Y ya se me hicieron como que varias cosas extrañas. Lo que también se me hizo raro fue cuando entramos a la casa, cuando nos la entregaron al principio la señora, había un pájaro muerto en el área de la estancia donde es la sala. Uh-huh. Sí, se me hizo muy extraño.
0: Pájaro.
1: gracias a Dios, pues cumplió los 6 meses. La señora me comentó que si queríamos seguir rentando, que pues, por lógica comenté que no. Y yo fui a entregar la casa y llegaron los nuevos inquilinos que, bueno, iban a ir a ver la casa y comentaban, es que se siente una presencia, ¿no? Sí, así decía la señora, la que iba a rentarle. Y sí, la señora dice, no, pues que esta casa siempre me ha dado miedo. Pero hasta ahí quedó. Pero ese último día que nos estábamos ya sacando las últimas cosas, ajá, me percaté de un diario como de una niña, estaba en un closet grande que teníamos en la habitación. Okay. Por más que le intenté sacar, no pude. Mi esposa dijo que no lo sacara. Y pues ahí se quedó. Y ya supe que los inquilinos que estaban ahí, porque seguí viviendo en esa misma colonia, pero supe que los inquilinos que estaban ahí igual no se quedaron más de 6 meses. A los 6 meses dejaron la casa. Entonces yo creo que en esa casa se habita algo paranormal.
0: Yo creo.
1: Aquí, y saludos, es lo que tenía ahí por relatar. Buenas noches.
0: Buenas noches, mi rey, gracias por compartirnos tu historia. Mira, yo creo que para empezar hay una red flag muy marcada, ya sabemos cuál es, ¿no? El contrato por 6 meses. No sé, creo yo, digo, nunca he rentado, honestamente, pero si tú me dices de que se te hizo raro el contrato por 6 meses, pues ahí está un poquito como esa red flag. Ahora, ese es otro tema interesante, o sea, las personas que han rentado casa, ¿no? No sé si también les ha pasado llegar a un nuevo lugar después de vivir tantos años en una casa o lo que tú quieras, y llegar a un lugar nuevo, entre comillas, un hogar que ya ha sido habitado anteriormente, el acoplarte a ese nuevo lugar, a esos nuevos cuartos, a una rutina. No sé si me estoy explicando. No sé si hay gente que me está escuchando en estos momentos que ha rentado casa, que ha rentado departamentos y se haya sentido como esa vibra a lo mejor pesada o que les haya pasado incluso algo paranormal. No sé. Eso también me interesa escuchar. 9:12. Voy a música rapidísimo. Te dejo el WhatsApp digital 81 80 10 102 9. 81 80 10 102 9. Voy a música, regreso. 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
7: Nuestra red de infiltrados informa que la Universidad de Monterrey, UDEM, estrena rector hoy, cuando tome posesión formal Eugenio Garza y Garza, en un acto protocolario que incluye el agradecimiento a su antecesor, Mario Humberto Páez González. La ceremonia incluye una misa a las 17 horas, encabezada por Monseñor Rogelio Cabrera López, arzobispo de Monterrey, y aunque será un evento privado, se realizará una transmisión en vivo por redes sociales. Eugenio Garza y Garza es ingeniero químico administrador egresado del TEC de Monterrey y se ha especializado como ejecutivo financiero con trayectoria en Goldman Sachs, FEMSA y Grupo Javer.
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0: Son ya las 9 de la noche con 24 minutos. Tuve la oportunidad, bueno, hace unos momentos les comenté que un radio escucha nos hizo llegar un video. Dice, te mando evidencia recién tomada hace unos minutos en la colonia Independencia. Esto acaba de pasar en la colonia Independencia, calle 12 de abril. Justo estoy escuchando tu programa, bro. En esta casa hay algo fuerte. Ya vi el video. No, al parecer, bueno, el video dura 3 minutos con 37 segundos. No escucho voces, o sea, del que lo está grabando. Solamente es, creo yo, si me puedes confirmar, hermano, tú que me mandaste el video. Es una aplicación que detecta espectros, que detecta cosas, anomalías paranormales, ¿no? Él está, ¿cómo se dice?, poniendo la cámara en donde está esa casa, que es una casa, y se pueden ver figuras de personas. No sé cómo llamarlo para que ustedes me puedan entender. Aparte de eso, se escuchan algunas voces que yo, en lo personal, puedo identificarlas como si fueran niños. No sé, hermano, si tú, el que me mandó el video, por favor, me puede ahí explicar un poquito qué es esta aplicación, si obviamente se puede confiar en, digo, al igual, yo me voy a pasar el video, ustedes tendrán la última palabra, ustedes dicen es falso, es cierto, es lo que ustedes quieran, yo estoy pasando lo que a mí me están mandando a través del 81 80 10 102 9. Lalo pasa el video, 81 80 10 102 9, ustedes tendrán ya la última palabra. Repito, es un video que me acaba de mandar, esto acaba de pasar en la colonia Independencia, calle 12 de abril. Y justo estoy escuchando tu programa, bro, en esa casa hay algo fuerte. Vamos a, bueno, voy a poner poquito el video, nada más para que ustedes den una idea. Aparece un tipo de cara, bueno, es que no sé cómo explicarlo. Hasta ahí lo voy a poner. Hasta ahí lo voy a poner, es sí se escucha un poquito raro y fuerte. Bueno, a ver, más adelante. Ahí se ve como si fuera otra persona. Detecta ahí un poquito. Son unos cuadros como... Sí, son cuadros que detectan cosas. Y te digo, se escucha como voces y al fin... Acá atrás. No sé, está raro. Digo, si quieren el video, ustedes lo pueden ver, lo pueden analizar las veces que quieran. 81 80 10 1029. Lalo pasa el video y en unos momentos más lo reenvío. Vamos a escuchar otras de las historias que me están llegando. El 81 80 10 1029. Buenas noches.
1: Hola, buenas noches, Lalo. Me llamo Uriel Gómez.
0: ¿Cómo estás?
1: Vengo escuchando tu programa. Venía de Saltillo. Me pareció muy interesante estar escuchando ciertas historias que están comentando todas las personas. Yo quiero contar mi historia.
0: Adelante.
1: Yo soy originario de Veracruz, de la ciudad de Minatitlán, Veracruz.
0: Ok.
1: La historia comienza de que yo tenía 4 años. Estábamos en la casa de mis abuelos. Ahora sí que casa de toda la vida. Cuando de repente yo en la noche, yo antes tenía yo unos perritos, unos cockers. Ajá. Eran unos cockers, eran dos, eran negros, justamente. Acaban de tener cachorros. Me acuerdo que esa noche justamente empezaron a escucharse unos ruidos en la casa. Se escuchaban golpes extraños.
0: Golpes.
1: De manera que levantaban a todos. Se escuchaba algo similar como... Y se escuchaba el madrazo de la nada. Entonces salíamos a ver... Y no pasaba nada, no había nada. Se veían los perros tranquilos. ¿Cuál es el detalle? Por más que va avanzando la noche, se empiezan a escuchar más ruidos. Para eso yo tenía la parejita y acaban de tener cachorros de cockers. Ajá. Bueno, para eso, al tercer golpe, ya estamos hablando que eran por ahí de la 1 de la mañana, nos despertamos todos y salimos. El caso que no encontrábamos a la perrita que justamente acaba de tener a sus cachorros, estaba con sus cachorritos. Encontramos al macho y todo, pero estaba como que asustado. Cuando lo vemos, cuando encontramos a la perrita, Resulta que no encontrábamos a los cachorros. La perrita estaba golpeada y no se podía ni levantar. Entonces, pues prácticamente nos empezamos a buscar a los cachorros. Y me acuerdo yo, porque fue mi mamá la que los encontró, justamente encontramos a un cachorro, sin cabeza.
0: No me digas, no me
1: Ahora,
0: digas.
1: me acuerdo que yo, no sé cómo por curiosidad o algo, volteo a ver al techo de una vecina,
0: Sí.
1: y logro ver alguna imagen negra como una persona, pero justamente se desvaneció.
0: Okay.
1: Parece que nuestra familia siempre ha sido cristiana, siempre hemos estado, parece que ahí fuera de cosas malas, pero
0: Yo sé, sí.
1: pues pasó una vez ahí en el patio, así que pues nos quedó, así que nos dejó pensando todo
0: Qué
1: eso.
0: loco. Ok.
1: Y pues al siguiente día, pues obviamente todos orando y todo tranquilo. De repente pues ya no sucedió nada, pero pues quedó como una anécdota ahí. Así que un saludo a todos y pues
0: Gracias.
1: que siga esta dinámica, está muy buena.
0: Gracias, mi rey. Fuerte abrazo. Gracias, de verdad. Saludos a las personas que vienen de Saltillo. Bienvenidos. Que vienen en la carretera también. En cualquier carretera de los alrededores de Nuevo León donde se alcance a escuchar nuestra señal en Digital 102.9. Fuerte abrazo, traileros, a todos aquellos que andan en el autobús igual. Fuerte abrazo, gracias por escucharnos. Lalo, ¿cómo era lo del video? Ahí les va. En el video no aparecen como tal personas, no se ve que aparezca gente o algo así por el estilo. Yo a lo que sé o a lo que estoy viendo es como si fuera una aplicación, ¿no? De hecho, ya me está respondiendo el radio escucha que me mandó el video. Él me va a explicar un poquito. Eso quiero que me explique un poco. ¿Cuál es la aplicación? Por lo que veo, está apuntando una casa. Vamos a escuchar otra vez. Y se ve que la aplicación detecta algunas cosas. Sí, se ve medio tétrica la casa. Se escucha medio raro ahí. Otra cosa. Regreso. Sí, dice, sí, así es, tiene razón lo que dices, persona, explicación que ayuda a detectar energía. Como te digo, soy un sanador y apoyo a las personas. Ah, es mi querido Alex. Eres tú, Alex, es cierto, Alex Jurado. Tiene razón lo que dices, persona, explicación que ayuda a detectar energía. Como te digo, yo soy un sanador y apoyo a las personas. Y cuando detecta entidades, esta aplicación me ayuda a encontrarlos. La casualidad es que donde se detectan, aparecen donde yo las percibo. Y es donde nos manda mi querido Alex, que él se dedica a esto, a sanar a las personas, etcétera. Utiliza esta aplicación como ayuda a lo que él me explica para detectar estas energías. Entonces nos comparte este video. Alex, ¿puedo compartir el video a los radioescuchas? Tú me dices. Yo siempre pido permiso porque no es contenido mío, ¿no? Entonces, para que no haya ningún problema. 81 80 10 1029. Lalo, pasa el video. Vamos a ir con música. Yo regreso. 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

0: Son las 9:41 PM, ya estamos de regreso en esto que es Noctámbulo Paranormal. Yo soy Lalo Rosas, contigo hasta las 10:00 PM. Interesantes, muy interesantes, como siempre, las historias que hemos estado escuchando a través de Digital 102.9. Muchísimas gracias a las personas que nos hacen llegar su historia. Vamos a seguir el día de hoy, lunes 17 de agosto, arranque de semana, con las historias que nos llegan a través del 81-8010-1029. Buenas noches.
1: ¿Qué onda, Lalo? ¿Cómo estás? Buenas noches.
0: Hola, hola.
1: Oye, Lalo, hace poco estaba hablando con mi mamá sobre este tema justamente, y porque nos gusta, ya que a ella le han pasado más cosas que a mí, porque pues mis abuelos tenían rancho. Y ahí le pasaron un montón de cosas, una de las cuales yo también alcancé. Cuando estaba yo en la primaria, nos gustaba ir mucho de vacaciones al rancho, ya que ese rancho cuenta como con una laguna grandísima, grandísima. Hay cabañas y juegos, ¿no? Donde pues ahí íbamos y nos divertíamos bastante mis primos y yo y mis hermanos. Hubo una ocasión en la cual pues teníamos que regresarnos antes, porque siendo honesto, había pasado algo, pero no recuerdo qué es lo que pasó, ni mi mamá se acuerda qué es lo que pasó.
0: Ok.
1: Pero nos regresamos ya en la madrugada. Tuvimos que tomar carretera en la madrugada, como eso, de las 2, 3 de la mañana. De carretera en camino hacia la casa, nos topamos a alguien pidiendo ray.
0: Pidiendo ray.
1: A mitad de la noche, mitad de la nada, pidiendo ray. La verdad es que no, como no había luz y la única luz que teníamos eran las luces del carro, no se alcanzaba a distinguir absolutamente nada, pero claro que no nos íbamos a parar a darles, a ofrecerles el ray, ¿verdad? No, porque pues, la verdad claro, es que
0: obviamente pues, ¿no?
1: ¿Quién andaba a esas horas, no? Total, que se veía medio raro, traía tapada la cara. No alcanzamos a distinguir qué era, pero pues lo único que sí vimos era que era una mano humana. Más adelantito, en uno de los pueblitos que está en camino hacia el rancho, pues en la mera autopista hay un depósito en donde pues estaban de fiesta los del depósito tomando y tomando, ¿no? Y ahí llegamos nosotros a comprar algo de chuchería para poder pues seguir con el viaje, ¿no?
0: Claro, y que
1: no
0: nos dé sueño. Que esté más tranquilo.
1: Ajá. Total, todos nos bajamos, todos compramos. Al momento de querernos subir, ese ente o esa persona o eso que nos estaba pidiendo raya a medianoche en la autopista estaba arriba en la camioneta, en la parte de atrás, en la caja.
0: ¿Qué?
1: La neta, recuerdo perfectamente todo el desmadre que estaba pasando, los gritos y todo, y a mi abuelita, que siempre ella fue alguien de mucha fe, demasiada fe. Y ella fue lo que dijo, fue como de, ¿eres de este mundo o de qué mundo eres? Con malas palabras, porque según las creencias en ese entonces de mi abuelita, era que decirle con malas palabras a ellos los espanta.
0: Claro.
1: Siendo tan esto, desconozco esa parte yo. Total, al momento de estar haciendo eso y estar levantando las manos y todo, y decirle que si este mundo y etcétera, etcétera, se desvaneció. Completamente se desvaneció de la caja de la camioneta.
0: O sea, desapareció
1: ahí enfrente de todos. Es una historia que pues toda la familia de repente la cuenta cuando nos juntábamos y todo eso. Recuerdo vagamente ahí que los señores decían que habían atropellado a alguien por los rumbos y que a veces anda caminando pues en la orilla de la carretera, ¿verdad? Wow. Ahí había muchas leyendas de ese tema, pero esa vez, no sé cuánto se me pone a piel chinita, esa vez sí fue otro de las situaciones que pues me dejó bien marcadísimo.
0: Me imagino.
1: Y nada, pues nada más para compartirlo y poder aportar a tu programa. La verdad es que me encanta mucho.
0: Gracias, mi rey. Gracias. Fuerte abrazo. Qué bonito y qué buen aporte. Me causa un poco como, no sé, mucha atención acerca de esa historia de que desapareció. Muy, muy cañón. Se me hace muy loco, muy, muy loco. Voy a ir con música rapidísimo ya para despedirnos y escuchar la última historia de esta noche, lunes 17 de agosto. No te despegues. 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

Son las 9:54. Ya estamos de regreso a través de Digital 102.9. Gracias por seguir con nosotros. Dice por acá, hola Lalito. No, buenas noches Lalito. Soy la misma persona que te escribió el jueves, donde nos asustamos cuando dijiste que no miráramos a los lados. Esta anécdota es muy buena porque justo, creo que la semana pasada, ¿no? Si mal no recuerdo, hice un comentario que si ibas por carretera, que no miraras a los lados, porque nos contó justamente un radioescucha que los choferes de camión, etcétera, tienen esa costumbre de poner, bueno, costumbre, tiene que ser algo forzoso, que me lo confirmen los choferes de camión o de lo que tú quieras, porque me dijo que es en general, cuando vas solo a un viaje, tienes que poner algo en el asiento de copiloto para que no se te suba nadie, ¿no? Eso fue la semana pasada, nos contó una historia el radioescucha X. Total, el caso es que yo hago el comentario de que si eres chofer de camión o si estás en un viaje en carretera, no voltees a los lados porque tal vez alguien estaba cerca de ti. Y resultó ser que asustamos a una radioescucha. Dice, buenas noches, Dalito, soy la misma persona que te escribió el jueves, donde nos asustamos cuando dijiste que no miráramos a los lados. Bueno, como te comentaba ese día, trabajo como chofer de personal para una tienda de conveniencia ubicada en Los Sauces, en Escobedo. Y justo ese día, cuando dejé al personal, le dije jugando a Doña Mari que si veía algo paranormal en la noche, no se asustara. Pues en la mañana que fui por ella y su compañero Rogelio, me platicaron que sí, les pasó algo muy extraño. Doña Mari estaba en caja y Rogelio estaba recibiendo un proveedor a las 4 de la mañana en la bodega de la tienda. Y a esa hora casi ni entra gente a la tienda, pues Rogelio escuchó una voz de una mujer acercándose a la puerta de la bodega diciendo, disculpe joven, pero cuando se asomó, no había nadie. Le preguntan a Doña Mari si ella les habló y les dice que no. Después salen los dos de la bodega y le vuelven a preguntar a Doña Mari si ella les habló, y ella les vuelve a responder que no. A lo cual ella les pregunta el por qué y pues ya le comentan que una mujer habló, pero no había nadie. Y Doña Mari les confirma que efectivamente nadie entró a la tienda. Así que se quedaron sorprendidos y asustados los tres. Saludos, Milalo, que tengas buenas noches. Si es que puedes. Así es como me saluda esta radioescucha, a la cual le mando un fuerte abrazo. Gracias. Y de esta manera, señoras y señores, nos despedimos. Yo me voy a quedar un rato más porque me faltaron por mandar el video que nos mandó mi querido Alex, el sanador. Este video donde se detectaron energías raras en la colonia Independencia, en la calle 2 de Abril. Si aún no te he mandado el video, Lalo, pasa el video. 8180101029. Yo soy Lalo Rosas, arroba Lalo al aire en Instagram. Nos escuchamos el jueves en punto de las 8 de la noche, aquí en Noctámbulo Paranormal. Que duermas rico, si es que puedes.

0: Eso es todo por hoy en Noctámbulo. Agradecemos a nuestra increíble comunidad noctámbula por sintonizar con nosotros esta noche. Mantente conectado, mantén la vibra alta y nos vemos en la próxima en digital 102.9. Hasta entonces, sigan brillando.
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4: Hola, hola, bienvenidos a un nuevo episodio de Ya Oíste. Yo soy Génesis Sainez Silva, un gusto estar con ustedes. Hoy abordaremos un tema que la verdad yo siento que es muy poco conocido, pero que es muy importante hablarlo, y es el embarazo psicológico. Y para ayudarnos a entender qué es, por qué ocurre, cómo se trata, nos acompañan la doctora Diana Bautista II, que es ginecóloga. Mucho gusto, ¿cómo está, doctora?
9: Muy bien, un placer estar con ustedes y muy contenta de hablar de ese tema.
4: Uy, se va a poner interesante. Y también tenemos a nuestra queridísima amiga Sharon Paredes. Ella es neuropsicóloga, ya nos ha acompañado en otros podcasts. Bienvenida, ¿cómo estás?
10: Muchas gracias, aquí de vuelta, ya sabes, que me encanta estar con ustedes, compartiendo conocimientos.
4: Uy, yo soy feliz porque siempre que les digo, cuando iniciamos el podcast, nos desconectamos del mundo y aprendemos. Me gustaría que nos contaran un poquito de qué es en realidad esto.
9: Ok, pues el embarazo psicológico es una condición en donde la mujer cree que está embarazada, pero además tiene síntomas de embarazo. Entonces, dentro de estos síntomas, pues podemos tener congestión mamaria, crecimiento abdominal, sensación de movimientos fetales. Puede wow. llegar hasta el punto en que la paciente puede tener contracciones.
4: ¿Qué?
9: Entonces, tiene todos los síntomas de una paciente embarazada y hasta muchas veces hasta exacerbados.
10: Otro de los síntomas que comparte la doctora, incluimos la amenorrea. Y es algo muy importante que dice la doctora, no es una cuestión solamente de creerse, porque los síntomas están ahí. Exacto, los síntomas son reales. Entonces, estamos hablando no solamente de una cuestión psicológica, no solamente de una cuestión fisiológica, sino también neuroendocrina, ¿no? Porque también tiene que ver los cambios hormonales. Entonces, ¿en qué se presentan estas situaciones? ¿En dónde las podemos ver? En personas, en mujeres que hayan tenido un duelo, por ejemplo, perinatal, postnatal, también en personas que tengan muchos deseos de quedarse embarazada, también se presentan en pérdida de pareja. Pero está muy asociado, ¿verdad?, con esta obsesión, puede llegarse a convertir en una obsesión o también este deseo intenso de estar embarazada, ¿no? Entonces, no solamente en eso, también en personas que incluso tienen miedo de quedarse embarazadas.
4: Creo que he escuchado más esa parte del miedo porque, pues claro, ¿no? O sea, se protegen y todo, pero dices que yo no quiero. Y tantito a lo mejor no vino su periodo porque a lo mejor se estresó de que justo ya dijo, ya no, ¿qué acabo de hacer? O el de trabajo y no les baja, ¿no? Entonces es como de ya. He escuchado más que es por el miedo que por otra, que es la parte justo del duelo. Eso se me hace muy interesante. O sea, a partir de un duelo, ¿vuelven como esa parte, se activa o cómo es eso?
10: Sí, o sea, digamos que son situaciones o factores de riesgo y más en una mujer que probablemente, ¿verdad?, tiene un historial para procesar emociones de una manera no confrontativa. ¿Cómo se puede diferenciar? Que en la psicosis, una vez que ya es revelado a través de estudios, ya sea de sangre, ¿no? O también, sí, en este tipo de estudios clínicos en donde ya se le menciona a la mujer, no estás embarazada, cuando es psicosis, a pesar de que me están diciendo la verdad, yo todavía me aferro. Entonces, aquí, por ejemplo, tendría que ver con una cuestión de cómo se conecta con la realidad. Y, por ejemplo, en otras situaciones que no tienen que ver con psicosis, todavía la persona sí mantiene este contacto con la realidad porque llega a cuestionarse. Claro. Y entonces los síntomas que tuve que fueron, entonces puede que se trate de otra cosa, o sea, todavía tengo un cuestionamiento reflexivo.
9: De hecho, la paciente, bueno, hay que diferenciar, hay la paciente que también simula, esa es la paciente que no va a tener síntomas, sino que dice yo estoy embarazada y me lo estoy inventando, ¿no? Por ciertas cuestiones psicosociales principalmente. Okay. Pero la otra es la que ella cree que sí está embarazada y la que, como ya mencionamos, tiene síntomas y que además se hace prueba de embarazo.
4: Esa es la se me vino, qué bueno que lo mencionó, porque se la hace la prueba y sale positiva.
9: Hay cosas que pueden suceder. Una es la prueba puede salir, tienen falsos positivos. O sea, entonces la prueba confirmatoria es en sangre, es una hormona que se llama gonadotrofina coriónica, fracción beta. Okay. Que es exclusiva del embarazo y que se va duplicando, triplicando cada 48 a 72 horas. Oh. Sin embargo, lo primero que hace la paciente, pues eso, la mujer, es hacerse una prueba en orina.
4: Claro.
9: ¿Vale? Entonces, pueden haber elevaciones mínimas por la alteración neuroendocrina, pero esa hormona no va a elevarse arriba de 14 miliunidades. O sea, es muy poquito y es poco significativo. Entonces, ¿qué es lo que hacemos nosotros? Tomar esa hormona de control. Ahora, algo importante que tenemos, la presión social. Eso es súper importante, que actualmente muchas de las pacientes, más las que van al instituto, pues están embarazando ya un poquito más grandes, ¿no? Porque ya tienen una licenciatura, tienen posgrados, maestrías y todo eso. Pero también hace que la gente te diga, oye, ¿y para cuándo?
4: Ya se te fue el tren.
9: Ya se te fue. Yes. O vas a tener alteraciones, o no te vas a poder embarazar. Y fíjate que me he dado cuenta que hay como un piquito, como a partir de los 35 años, que la presión social como que pega todavía mucho más, ¿no? Sí, ¿no? ¿No? De, yo ya tuve tantos, o ya te casaste, o todo eso. Entonces, eso involucra mucho que las mujeres empiecen con este tipo de trastornos.
10: Hay algo importante que me gustaría mencionar, y es que Lice tiene el código mariposa, que justamente este código mariposa se centra en brindarle empáticamente a una mujer que ha pasado por un proceso de duelo peri o postnatal. Y entonces, en ese momento, lo que se recomienda es darle un espacio y también brindarle quizá contención emocional y consejería.
4: El tratamiento que lleva es más parte psicológica, va de la mano con la parte ginecológica. ¿Cómo es ese trabajo en conjunto para ayudar?
10: Es psicológica. O sea, una vez que ya se identificó que no hay un embarazo real, ya es psicológico, y en algunos casos puede ser con tratamiento farmacológico y con el psiquiatra.
9: La paciente tiene un por qué siente esos síntomas, ¿no? No de repente me los inventé.
4: De la nada.
9: Si bien están relacionadas con el deseo de un embarazo, también es cierto que, ejemplo, o sea, tenemos alteraciones en hormonas. Las mujeres nos regimos por hormonas.
4: Sí.
9: Todos nuestros días están regidos por hormonas y de acuerdo a la edad que tenemos, pues es obviamente si se disparan, si bajan, si se alteran y todo eso, ¿no? Yo les digo, es como de repente ir al dentista, ¿no? Pocas veces vas regularmente al dentista, ¿no? Lo mismo, pero cuando vas te encuentras todo lo habido y por haber. Igual con los ginecos, ¿no? Cuando vamos, pues encontramos todas las alteraciones hormonales que puedes llegar a tener y eso lo vinculamos a la sintomatología que tú tienes, tengas o no un deseo de embarazo.
4: Okay.
9: Entonces, en ese sentido, por ejemplo, muchas mujeres dicen, oye, yo digo que estoy embarazada porque aparte de que no menstruo, pues tengo secreción por el pezón, ¿no? Y tengo salida de leche, ¿no? Lo que llamamos la galactorrea. Pero además yo siento que mis mamas están congestionadas. Pero además siento que ya me estoy hiperpigmentando, ¿no? O sea, que me salen las manchitas del embarazo, dichoso melasma. Fíjate, me está creciendo el abdomen. Entonces, ¿de dónde me crece el abdomen si no estoy embarazada? Y puede ser esto tan prolongado como el trastorno que tenga cada paciente, ¿no? Porque hay unas que se pueden aventar los 9 meses diciendo que están embarazadas y hasta que ellas puedan aceptar una asesoría por psicología, porque tampoco las podemos obligar a ir.
10: De hecho, pues me gustaría dejar el correo de saludmental@iste.gov.mx si llegan a tener alguna otra duda también al respecto del tema, o bien alguna orientación, pues podemos responderles por correo electrónico.
4: Muchas gracias por acompañarnos en este podcast, en su espacio. Espero que se lo hayan pasado muy bien.
10: Claro. Sí, muchísimas gracias a ti por invitarnos.
4: Para la próxima ya vamos a buscar más temas y que nos acompañen en esta mesa de debate. Ah. Perfecto, gracias doctora, gracias Sharon y gracias a ustedes por escucharnos hasta este punto. De verdad que el podcast no sería nada sin ustedes. Cambia mucho el escuchar y el tener información. Y pues recuerda que la salud mental también es importante para todos hoy en día. Yo soy Génesis Zaine Silva y fue un gusto estar con ustedes. Nos vemos en un próximo episodio de Chao Iste. Adiós.
10: Adiós.

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2: La diputada local Lorena de la Garza lista su segundo informe de actividades legislativas que se realizará el próximo 26 de agosto, donde presentará los principales resultados de su trabajo desde el Congreso de Nuevo León. Lorena de la Garza explicó que el encuentro contará con la participación de ciudadanos, vecinos, organizaciones y representantes de distintos sectores que durante los últimos meses han acompañado las causas y propuestas impulsadas por la diputada. La legisladora local señalará los avances alcanzados en temas como movilidad, seguridad, servicios públicos, presupuesto, medio ambiente y calidad de vida, muchos de ellos construidos a partir del diálogo directo con habitantes de Monterrey. Entre los temas que abordará se encuentran las reformas para agilizar accidentes menores, fortalecer la búsqueda de personas, mejorar la infraestructura pluvial, proteger los recursos para Monterrey y atender problemáticas relacionadas con transporte, contaminación y servicios públicos.
3: Deportes. El veterano apoyador de la NFL, Von Miller, llegó a un acuerdo por un año con los Vaqueros de Dallas. El dos veces campeón del Supertazón regresa a Texas para disputar su temporada, la número 15 en la NFL. La duración de su contrato será por un año. 37 años son los que tiene el líder activo en capturas de la NFL con 138 sacks. Y su procedencia viene de jugar con el equipo de los Commanders de Washington. Definitivamente aporta experiencia en lo que es el equipo de los Vaqueros de Dallas, en una unidad que necesita apoyo, y Von Miller puede dársela al nuevo coordinador defensivo de los Vaqueros de Dallas, Parker. Así es que en los proyectos, en el cimiento que está forjando la nueva defensiva de los Vaqueros de Dallas, Von Miller suma para el equipo de la estrella solitaria como nuevo fichaje del equipo de los Vaqueros. Informó para ABC Deportes Andrés Guerra.
1: Espectáculos.
4: Pennywise está de regreso. HBO confirmó oficialmente una segunda temporada de It, Welcome to Derry, la serie que funciona como precuela de la historia creada por Stephen King. La nueva temporada dará un salto en el tiempo y estará ambientada en 1935, 27 años antes de los acontecimientos de la primera entrega. Con esto, la serie continuará explorando la historia de Derry y los aterradores sucesos relacionados con Pennywise. Por ahora, se espera que la producción vuelva a adentrarse en distintos periodos de la historia del pueblo y revele nuevos detalles sobre el origen de este terrorífico personaje.
5: Ale Burnes para ABC Noticias. 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

0: Seguimos en más, señores. Seguimos con más a través de Digital 102.9. Buenos días a todos. ¿Cómo les va? ¿Cómo les amaneció el día de hoy? ¿Qué tal el martes? ¿Pesado, no? ¿A poco no? No es un día que pese cuando ya empieza a levantarte y dices, ay, güey, o sea. Yo siempre les he dicho que no entiendo, el martes es horrible. ¿Saben qué es lo peor? Que, por ejemplo, un día antes, o sea, el lunes por la noche, a mí no me da sueño temprano, güey. Por más que quiera yo dormirme temprano, no puedo, güey. Entonces me estoy durmiendo pasadas de las 12, 1 de la mañana. Ayer era 1:30 de la mañana y dije, güey, si no me duermo voy a valer cheto, porque me levanté a las 5:30. Y sí, valí cheto, efectivamente. Pero bueno, señores, buenos días a todos. Ya iniciar una mañana más, un día más del mes de agosto. ¡Sí, señor! Entonces, los acompañamos a Cocolocho, que viene más adelante, que no se lo pueden perder, el infeliz payaso. Viene con activación mañanera, no sé qué trae el día de hoy. Dice que baladas, dice, no, traigo baladas. Hombre, rúmbatela. Trae algo de almorzar, fue lo que le dije. Bueno, señores, vamos a estar con ustedes hasta las 10 de la mañana, como todos los días y todas las mañanas, acompañándolos en el tráfico, acompañándolos donde quiera que vayan, a todos los que ya van muy temprano a trabajar, a todos los taxistas, a toda la gente que se dedica a las plataformas, choferes en general de transporte personal, de Uber, de Didi, de choferes privados, de urbano, de transporte público, de los camiones de basura, los recolectores. Saludos a todos los de los camiones de basura. Que no entiendo por qué a mi hijo le gusta tanto, güey. Tanto le gusta ver el camión. Los lunes, miércoles y viernes siempre lo ve. Saludos a todos, a todas las empresas. De las InDrive también. Gracias, compadre. InDrive, es cierto. A todas las empresas recolectoras de basura, saludos, ¿eh? Porque realmente no es nada fácil su chamba. Nada, nada fácil. Saludos a la empresa de Pasa. ¿Cuál es la otra? Red Ambiental. Creo que hay como tres, ¿no? Pero bueno, saludos a todos los que su trabajo implica andar en la calle. Saludos a la gente también operadora del metro, es cierto, Transmetro, Metro, Metrobús. Todos los que conllevan manejar un vehículo y dar un servicio público. Saludos, saludos, señores. Recuerden que llevan a personas, yo siempre lo he dicho a la gente que se dedica al transporte público, que pues maneje con precaución, no, olvídense de la precaución, con responsabilidad, de ahí viene la precaución después, el ser responsable en los límites de velocidad, el no tomar una mala decisión, el no ser de pronto imprudente, el confiar en lo que están haciendo, porque a ver, señores, no solamente ustedes van en el camión o van en el transporte, ahí con ustedes, padres de familia, madres de familia, hijos, hijas, nietos, sobrinos, tíos, abuelos, todo el que se pueden imaginar. Entonces, qué mejor que sean responsables al momento de conducir un vehículo y que lleven a personas con ustedes. ¡Saludos! ¡Buenos días!
1: Hola, Coco, buenos días. Oye, sí, a mí también pasa lo mismo. Batallo mucho para dormirme de temprano los lunes. Y no, horrible. Vengo bien desvelada el día de hoy.
0: ¡Ay, no, qué feo!
1: Oye, Coco, una felicitación poco con 8 el día de ayer. Me tenía risa y risa con la... No,
0: sí,
1: con
0: señor.
1: La consulta. Buenísimo programa.
0: Hoy va a hablar Cocolocho de las mujeres ñoñas, que también hay mujeres que coleccionan cosas así muy extrañas y que no le importa la pareja. Ellas son ellas. Pero creo que las mujeres son más de coleccionar ropa, maquillaje, bolsas, todo ese tipo de mamá.
2: ¿Qué onda, Cocolocho? Buenos días.
0: Que no usan.
2: Oye, sí, eso de la basura está canijo. La vez pasada aquí en la colonia donde vivo, saqué para darles para la coca, porque habíamos cortado unas ramas de árboles.
0: Ajá.
2: Y me dice el chavo, me dice, güero, ¿no tendrás unos tenis ahí? Dice, es que estos ya no traía suela.
0: Ya no trae nada, claro.
2: Traía la pura tela cocida, ya no traía lo que viene siendo la suela de plástico.
0: Sí, no.
2: Y le dije, mira, pues, traigo estos que ya andan medio, no sé si los quieras. Son del 8. Y dice, sí, así, mero, ahorita me los amarro con un mecate. Como que ahora sí está canijillo, sí. Ahí saludos para todos.
0: ¿Sabes qué? Lo voy a decir una vez, saludos, compadre, qué bueno que pudiste pues ayudar con lo que tenías a la mano, ¿no? A mí una vez me tocó, una vez que me pasó un detalle en el pie izquierdo, tuve como una caída y se me... como un esguince en la planta del pie izquierdo, me tocó ir al hospital de zona. Yo nunca había ido, güey, al hospital de zona, jamás había ido al hospital de zona. Y bendito Dios, espero nunca ir a ese hospital. Oigan, iba llegando un chavo, eran 11 de la noche, entre semana, iba llegando un chavo de la basura, con el pie ensangrentado y su compañero medio cargándolo, y venía diciendo que por tratar de evitar que un perro lo mordiera, pisó un vidrio de los que tenían y traía el vidrio encajado, güey. O sea, el riesgo es fuertísimo, desde una infección, obviamente un atropellamiento, hay gente que no los respeta, los mismos animales, los perros, el olor, güey, el clima. No. O sea, mis respetos a la gente que se dedica a la recolección de basura. Saludos, señores.
3: Buenos días, Cocoloto. No, Coco, es un estúpido.
0: Imbécil.
3: No, eres un imbécil. Porque el otro carro no prendió. Se me chingó la pila. La pila vara por ahí.
4: Buenos días, Coco. Oye, la neta, se llevan una lana los de la basura. Yo he platicado con varios de ellos.
0: Millonarios, sí, son millonarios.
4: Mil bolas diarios. Sí. Y aparte,
0: no, es una lana, güey. No,

0: Loco, buen día. Oye, ¿tú qué haces en las mañanas? Si tienes sueño, ¿qué haces para que se te quite?
1: Ya estoy muy acostumbrado, muy acostumbrado que puedo dormir 2 horas y no traigo sueño. O sea, por lo menos el horario de la mañana, entonces, ¿saben a qué hora me da sueño que me estoy muriendo de sueño? Al mediodía. A la 1, 2 de la tarde yo me estoy muriendo de sueño, pero de ahí antes, no, güey. No tengo nada de sueño, nada.
2: ¿Qué onda, Cocolocho? Pues fíjate que ahorita eso que comentas, ya tengo 2 martes, 3, que no, de tiro no. No pego el sueño, ahorita toda la noche en velas de cuenta. Y no nada más soy yo, también es mi vieja. Toda la noche ahí en velas, nomás no pega uno el sueño. ¿Qué será? ¿A qué se deberá?
1: Deudas.

Y les voy a decir algo, a esos de la basura, que si sacan 1,000 bolas diarios de propina, venden cosas chidas, qué bueno, güey, qué bueno. Y ojalá si fuera siempre, porque se merecen eso y mucho más por el jale. Queremos lo que todos los que me están escuchando ahorita, nadie se metería a trabajar en la basura, nadie. Andan de hocicones y nadie se metería, güey.

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La música de las Huntrix, las Golden, más bien Golden Huntrix, que está agarrando su segundo aire, después de un año, o sea, un año después que obviamente salió la película y un año después que ya tuvo sus premios y demás. Bueno, pues ya muchas marcas, no sé si por cuestiones de derechos o de tiempo, ya muchas marcas están sacando productos de las Huntrix. Una de ellas es McDonald's, sacó su menú de ellas. Mattel y otra compañía de juguetes sacó sus muñecas oficiales, ya con el sello de Netflix. Entonces, pues, no sé, estrategia, no sé si porque ya ven la gira y están como que calentando motores, pero por lo menos a un año después de la película, ya un

0: yo soy Rumi. Oigan, si no han visto la película, véanla, se la recomiendo. Se la super mega recomiendo, está buenísima. Muy buena la película. 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
22: ¡Vamos a pasar, payasos! ¿Cómo andamos el día de hoy? Buenos días a todos. Vamos a pasar con la activación mañanera. Y hoy vamos a hacerla con baladas ricas. Así, baladas ricas. Ay, qué rico. ¿Nunca han dicho así cuando van en la calle? ¡Uy, qué rica canción! De eso vamos a poner el día de hoy. Hoy... ¡baladas! ¡Baladas ricas! ¡Yo inicio!
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22: ¡Ay, no más!
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22: Hoy pida su balada rica. Balada rica, que ya hoy. ¡Ay, qué rico canción!

0: Buenos días, Cocolocho.
1: ¿Qué?
0: Balada rica, correcto, de Rey y Carly León.
1: Saludos. ¡Sí, señor!
2: Buenos días, payasito. Ponte la de antes que el miedo de los Claxons. Te la dedico, mi amor. Wow.
1: Miren, para poder poner casi todas, me voy a los coros.

Buenos días, payaso. Ponte coleccionista de canciones, por favor. Saludos, tipo.

0: piojo ya.
1: Antes que el mío de los claxons.
0: ¿Qué le puse?
2: Perdón, perdón, me dediqué a perderte de Alejandro Fernández.
0: Hoy me dediqué a perder. Buenas, son de los caranillas.
3: Que no te llené de un mundo.
4: ¡Sí, señor!
0: Alejandro y la botella, cuenta la leyenda. Ya un día estaba jugando la botella Alejandro Fernández. Jugó tan fuerte la botella. Nomás escuchó así y dije, ¡vámonos! ¡Rápido! ¡A Monterrey!
4: ¡Sí, señor!

0: Es más, con esa me voy a despedir porque ya se me acabó el tiempo. Con esa me voy a despedir. Ay, qué rola. Esa sí es un rolón. Esa sí es una canción de esas ricas que dices. Ay, no manches. ¡Ey, ahora le contesta! Mañana le damos. Mañana la segunda parte de Canciones Ricas. Canciones Ricas.
1: Hola.
2: Hola,

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14: Las consecuencias para los propietarios de perros que muerden o atacan a una persona varían en los municipios metropolitanos de Nuevo León. En Escobedo, las multas parten de los 50 UMAS, equivalente a 5,865 pesos, y pueden aumentar dependiendo de la gravedad y las circunstancias del hecho. En Apodaca, el reglamento establece una sanción para quienes permitan que un animal transite libremente o con su propietario sin las medidas de seguridad. De acuerdo con la tabla de sanciones del Reglamento de Justicia Cívica de Apodaca, esta conducta contempla multas de 4 a 20 UMAS, es decir, de 469 pesos a 2,346 pesos, además de otras sanciones administrativas. En San Nicolás, el municipio informó que propiamente no establecen multas para los dueños o poseedores de perros que causen daños a otras personas. Sin embargo, el Reglamento de Bienestar Animal contempla que cuando un perro cause daño a un tercero, todos los gastos derivados de la atención y cuidado de la persona afectada deben ser cubiertos. En Guadalupe se busca al propietario para conocer su versión de los hechos. Si el dueño no se encuentra, se deja un citatorio para que se presente dentro de las siguientes 24 horas. Si hace caso omiso, se sanciona. Mientras que en Santa Catarina, el municipio aplica un esquema de responsabilidad solidaria y busca resolver otros casos mediante la mediación entre las personas afectadas y el dueño del perro.
1: Información nacional.
2: Una semana después de que Estados Unidos suspendió las exportaciones del aguacate mexicano llevado desde Michoacán. Y esto por amenazas del crimen organizado, pero también después del despliegue de más de 1,500 elementos del ejército mexicano y la Guardia Nacional en las zonas aguacateras, este lunes fue levantada totalmente la alerta de seguridad y se reactivó al 100% la venta de aguacate a la Unión Americana. Este fin de semana, cabe señalar, las huertas productoras de aguacate ya recuperaron su actividad. Las empacadoras trabajaron a toda máquina y los inspectores agrícolas de México y Estados Unidos volvieron a certificar la fruta para asegurar que no tuviera plagas antes de cruzar la frontera. Cabe mencionar que tan solo en el mes de marzo, México vendió diariamente a Estados Unidos casi 4,800 toneladas de aguacate. Para ABC Noticias, Felipe Barrera Jaramillo desde la Ciudad de México.
3: Deportes. El mexicano Isaac del Toro y el alemán Nils Polit liderarán al equipo de los Emiratos en la Vuelta Ciclista a Alemania, que se disputará del 19 al 23 de agosto. Así lo anunció este lunes el propio equipo. Esta cuadragésima edición comenzará el próximo miércoles con un recorrido de 2.6 kilómetros en Bad Orb y constará de otras cuatro etapas, la última con salida y llegada en Heilbronn. Informó para ABC Deportes Andrés Guerra.
1: Espectáculos.
15: Gala Montes ya quiere armar una pelea de campeonato. La actriz sorprendió al proponer un insólito combate entre su mamá Krista Montes y Doña Alegría, la popular creadora de contenido. La idea surgió en medio de las polémicas que han rodeado a Gala y a su familia, y fue la propia actriz quien le pidió a Poncho de Nigris que organizara este peculiar enfrentamiento. Ahora la pregunta es, ¿será que algún día veremos a Krista Montes y Doña Alegría arriba de un ring?
16: Ale Burnes para ABC Noticias. 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

0: ¿Qué? El martes es cuando uno anda más.
1: ¿Qué le dije? ¿Qué le dije? No,
0: pero bueno.
1: Todos los martes es horrible. ¡Buenos días!
2: Cocolocho, buenos días.
1: Buenos días.
2: Gracias por hacernos la mañana todos los días, Coco. Eres la mera trompa del tren, papi, besitos.
1: ¿Cuál es el desayuno a la familia? Bueno, ¿qué voy a hacer?
3: Buenos días, Cocolocho.
4: Sí, señor.
5: Buenos días, Coquito, precioso, hermoso. ¿Cómo amaneciste, bebé? Oye, pues aviéntate una chida, ¿no? Échame una...

0: manda saludos aquí a toda la fiscalía, todos los ministeriales.
1: ¡Saludos!
0: Que tengas bonito día.
1: Hasta que hablábamos también de los vatos que salen en la calle todo el día. También se anuncia a todos los policías, a tránsitos, a enfermeros, paramédicos, todos los que tienen que ver, más bien, todos los que arriesgan su vida todos los días, los ministeriales, los agentes de investigación, bueno, ministeriales en general, porque hay de investigación de robo, de homicidios, de investigación, bueno, hay de todo, así que se anuncia a todos.
2: ¡Sí, señor!
3: Oye, sí, está hermoso.
1: ¿Qué?
3: No te despediste, dejaste la cama extendida. Adiós. Buenas noches, papi.
1: Ahorita nos vemos en la noche. Nomás, ya te dije, no me gusta que dejes las toallas ahí en la cama porque se humedece toda.
4: Buenos días, Cocolechito. Mando saludos a todos los banqueros. Bonito martes, gordis.
5: La rata.

0: riéndote. Lo que significa que me iré riendo todo el bendito camino. Así que...
1: ¡sí, señor!
0: ¡Bye!
2: Últimos mensajes, porque vamos a las consultas.
3: Buenos días, Cocolocho. Oye, los banqueros son los que hacen las banquetas.
2: A ver, otra vez, ¿cómo? ¿Cómo? ¿Qué dijiste, compadre?
3: Buenos días, Cocolocho. Oye, los banqueros son los que hacen las banquetas.
4: Un, dos.

0: Eres un completo estúpido.
1: Pero yo no dije nada. Ay, señor.
2: Che, vato idiota, güey. ¿Cómo no te quedaste en
0: el... ¡Imbécil! Duérmete otro rato, güey.
3: Deje los residuos en las máscaras, mejor. Eres un animal. No tienes sal ni para guisar un huevo.
4: Es de huevo mandar. ¡Chao!

0: Por eso los corren. ¿Qué te pasa, perro?
1: Animal, se te quedó pegado placenta.
0: No sé por qué nunca se acuerdan que aquí el único que puede decir pendejada y
2: soy yo.
0: Es Cocoloto.
2: Soy exactamente. Adiós. Gracias, Panzona. Digo, gracias, Gualmuel. Tienes toda la razón. Nomás yo soy el único que puede decir estas tonterías. Es más, vamos a hacer el juego de... No es nomás. Banquero, no es cuando dices... Ahí va, yo voy a empezar. Vamos a ver si alguien me sigue la corriente. Rápido, ¿ok? Regresamos con las consultas.

0: troquero no es el que hace los banquitos. Banquero no es el que hace los banquitos.
1: Ese es banquetero, puñón.
2: Banquetero, escúchense, vamos a ver el banquetero para ver qué va a estar la comida. ¿Quién trae banquetero para un 15 años? Bufetero, güey, y quedó. ¡Ya, ya basta, basta! Basta con ustedes, que nomás me hacen que muy temprano empiece con todas estas cosas. Vamos a pasar ahí con las consultas. Ay, ¿qué habrá pasado con esa cholita, güey? Así me estaba acordando de ella, fíjense. Justamente estaba viendo un vato que estaba moneando y me acordé de... ¿Qué habrá pasado con la de... A mí se me esquía es mamá, ¿no? O ya era. No sé qué habrá pasado. Saludos a la vamos a pasar con las consultas. Hoy vamos a hablar de las muchachas que también son ñoñas como ayer los hombres. Del vato de la barajita que se hizo millonario con una barajita de Pokémon. Ahora ustedes, mujeres, ¿qué coleccionan ustedes que dicen, deja de invertir en eso, mejor invierten en tu marido? Mira cómo lo tienes, pobrecito vato, güey. Por eso las engañan.

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0: 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Rápido, voy a la música. Voy con una de Rake. ¿Cuál quieren que ponga? Rápido, la primera persona que me diga, la que sea de Rake, digo, siempre cuando la tenga a la mano la pongo. Los voy a complacer. Una de Rake, la que quieran. Rápido, 818-010-1012. Una de Rake, ¿cuál ponemos? ¿Cuál quieres, panzas? ¿Cuál?
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0: Pero ¿por qué fingir la voz, güey? Porque estábamos río, ¿va? ¿Qué onda? ¿Cómo te llamas?
2: Me llamo Alejandro.
0: ¿Cuántos años tienes?
2: 14. 14.

mujeres ñoñas. Sí, señor. Las mujeres ñoñas que invierten su lana y su tiempo en cosas que a veces no valen la pena.

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11: Buenos días, Cocolocho. Lo que odio de ser Godín es que este año no hubo utilidades.
12: ¿Qué onda, Cocolocho? Buenos días. Lo que odio de ser Godín es que se adjudiquen lo que tú creaste y que no te den el crédito. Saludos.
10: Solo ten cuidado de no saber el tema.
13: ¡Un, dos, tres, cuatro!
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8: Vamos a escuchar unas pizzas. ¿Saben qué es lo más chistoso? Que yo soy el que le estoy moviendo.

0: se llama?
1: ¿Cómo se llama?
2: Jesús Alejandro.

0: Bienvenidos todos y ahora todos vamos para atrás.
1: ¡Sí, señor!
0: ¡Quieren más vueltas!
2: ¡Ayúdenme! Si van unas tres mujeres ahorita en un coche, graben, o dos, graben su ¡sí! ¡Así de! ¡Grábenme gritos! ¡Grábenme ambientes! Vamos a recrear mientras vamos a las consultas. Vamos a recrear el Himalaya, que para mí el mejor juego mecánico que pueda existir en una feria es el Himalaya. Y yo siempre me siento al lado izquierdo para que me aplasten. ¡Siempre! A ver, grábese, grábese.
0: ¡Quieren más vueltas!
2: ¡Quieren más vueltas!
3: Cocolocho, pero te falta más pegarte el micrófono y que casi no se entienda. Buenos días.
0: Ahí va. ¡Quiero más vueltas! ¡Chicos solteros!
4: ¡Hola, buenos días!
0: ¡Buenos días!
4: ¡Quiero más vueltas!
0: ¡Quiero más
4: vueltas!
0: ¡Y ahora vamos para atrás! ¿Dónde están todas las chicas que se vinieron sin el novio? ¡Aquí el novio! ¿Dónde está el grito de las chicas solteras?
5: ¡Más fuerte!
2: Ahora mándeme audio diciendo, señor, ya párenle, señor.

0: ¡Mándenme audio! ¡Ándenle, muchachas! ¡Quiero audio de mujeres gritando!
1: ¡Ya, güey! ¡Me voy a...
2: ¡Señor! ¡Ya se le paró, señor!
3: Claro que sí, son 50 hermosas chicas esta noche aquí que nos acompañan.
0: ¡Ay, güey!
3: Claro que sí, son 50 hermosas chicas esta noche aquí que nos acompañan en el AREM.
0: O sea, en primer lugar, güey, dos cosas. En primer lugar, no estamos hablando de un table, güey. En primer lugar. En segundo lugar, 50 bolas una chica. ¿Te escuchan, güey? Te ponen los madras. O sea, güey. 50 bolas. ¿Aquí en el AREM? No, güey. Ni la sobacuda, güey, que ahí salió. Y tercer lugar, bonus. ¿Qué les he dicho? ¿Qué les he dicho? En verdad, ¿qué les he Mi mamá me dice, ¿cómo te la pasas en el trabajo, mijo? Pues bien, mamá. De repente hay imbéciles que...

0: se iba a aventar mi grito chido y sale este con sus babosadas.
1: ¡Ay, siempre cagá!
2: ¿Qué no escuchaste en la introducción?
3: ¡Qué bárbaro!
4: ¡Pulmenso virgen!
5: Cocolocho, ¿cómo es posible que te toquen dos imbéciles en un día?
6: ¿Se juntaron?
5: Solamente Cocolocho le pagan por hacer la voz de idiota.
1: ¡Ah, pelado tan baboso!
7: ¡Viejo tullido!
8: ¡Ah, pinche pen!
9: ¡Osh! ¡Tenías que ser hombre! ¡Tenías!
1: ¡Todo muñetas!
10: ¡Mujeres! ¡Mujeres! Ay, no, ¿quién le habló?
6: Ay, no puede ser. Bueno, ya vamos a ir a las consultas. Dejemos a un lado lo del Himalaya. Vamos a dejarlo a un lado. Y no saben qué es lo peor. La voz, güey. Todavía dijeras, güey. Le salió bien. Escúchenla, escúchenla.
11: Claro que sí, son 50 hermosas chicas esta noche. Aquí hay que nos acompañan.
6: 50 chicas hermosas, 50 chicas.
12: Eres un imbécil. Eres un imbécil.
6: ¡Vámonos con las consultas! Hoy vamos a hablar de las mujeres. De las mujeres que coleccionan o que se gastan todo su dinero en algo y descuidan lo demás. 818-010-1029, vámonos.
13: Mi Cocolocho, las señoras esas ñoñas que todavía guardan labiales o los botes de perfume que están vacíos y ahí los tienen rezagados. O si no van y los rellenan. O también las pestañas que las tienen ahí, una sí, una no, pero guardadas.
6: Yo no entiendo, a ver, pregunta, ayer hablábamos que los hombres coleccionaban, que si las barajitas, los Funko Pop, creo que nosotros coleccionamos más mugrero que las mujeres. Pero las mujeres creo que le invierten, que si bolsas, zapatos, maquillaje, accesorios, lentes. Dices, güey, ¿para qué quieres tantos? Termos, güey, termos, las mujeres, termos. ¿Para qué guardan tantos mendigos termos si traen el mismo?

0: Buenos días, Cocolocho. Pues la clásica, los zapatos. Compran zapatos de hule para cuando llueve, botas para cuando van a la nieve, pero nunca van, pero tienen miles de zapatos. Y aparte vienen endeudadas con los de catálogo.
1: A ver, muchachas, contéstenme eso. Porque a veces, en el caso que las mujeres coleccionan tazas o termos, ¿por qué tantos? Y nomás traen uno, güey. Traen el mismo y el que traen ya está despintado, güey, así todo feo. ¿Por qué? ¿Por qué gastan todo? Mientras yo sigo bailando tribal. Saludos a mis compadres de Tribal Monterrey. A mi compadre Otto y a mi compadre Checo. También a Eric Rincón y a toda la banda de Tribal. Todavía los contratan, güey, me sorprende. No, es que son DJs, son DJs. Saludos, Checo y Otto. Son buenos tipos.
2: Porque siempre sale un termo con un color nuevo, un termo con
1: por eso,
2: diseño
1: pero,
2: diferente.
1: Pero pues vayan tirando a los otros.
2: Hay que cambiarlo.
1: Pero vayan deshaciéndose de los otros. Que si el termo de no sé qué, como canceló los termos del café, de los del Starbucks, que andan peleándose, güey. ¿Para qué, güey? ¿Por qué? O sea, no entiendo, güey. Te dije, no, es que purifica el agua y el café. No, güey, no, es un termo normal.
3: Oye, Cocolocho, las bolsas, creo que es lo que, bueno, algunas mujeres gastamos en bolsas para que al final terminemos usando la misma, porque exacto. A mí la verdad me da flojera estar cambie de bolsa.
4: Buenos días, Coco.
1: Hola, vos.
4: A mí me gusta mucho coleccionar tazas o yetis, así termos de Hello Kitty.
1: ¿Saben qué es lo que ya no está chido? Cuando la mujer empieza a invertir tiempo y dinero en ese tipo de cosas y deja de ponerle atención a la pareja. Ahí es donde ya no está chido. De eso quiero que hablemos el día de hoy, porque ahí platicamos de eso. Digo, no creo que las mujeres le dediquen mucha lana a ciertas cosas y descuiden la familia, por ejemplo. La verdad, no creo. No, bueno, debe de haber, pero no creo.
5: Hola, Cocolocho, buenos días. Yo me declaro chica ñoña. ¿Por qué? Porque me gusta coleccionar marcadores, colores, libretas, etcétera, etcétera. Soy la típica morra.
1: ¿Papelería o qué?
5: ¿Y qué tiene?
1: ¿Pero papelería o por qué? ¿Por qué colección? ¿Y las usas mínimo o no? ¿Hay que se queden?

0: Dana.
1: Cocoloto, yo los termos porque depende de cómo ande vestida, es el color del termo.
2: No.
1: Y los zapatos, híjole, sí, tengo 104 pares de zapatos.
3: ¿104 pares de zapatos? ¿Es en serio?
2: ¿Para qué tantos, güey?
4: Buenos días, Cocolocho. No sé si sea tema, yo lo veo literal, así como que los hombres a veces sí tienen manías de cosas, de coleccionar cosas que suena ñoño.
2: Ñoño, sí.
4: A las mujeres, no sé, no lo veo tanto así porque a veces es tema más de cosas personales, pero de las mujeres yo digo, ¿por qué llenan hasta el queque de peluches el coche? Esa es una manía que no entiendo que tienen las chicas.
2: Es verdad.
3: Oye, ¿por qué dice un compadre las mujeres que coleccionan hombres?
2: ¡Ah!
3: Por no decir que son...

0: esa chava que tiene 104 pares de zapatos. Yo tengo dos pares, los viejitos y los nuevos. Y los nuevos ya tengo como 4 años con ellos.
1: Cuando dije, si alguien tiene tantos zapatos, ¿cuántos tiene usted? Usted, hombre, ¿cuántos tiene? ¿Cuántos tiene usted? ¿Cuántos? ¿Cuántos tiene usted?
0: Oye, esa chava que tiene 104 pares de zapatos. Yo tengo dos pares, los viejitos y los nuevos. Y los nuevos ya tengo como 4 años con ellos.
2: Mayor Jota.
1: No. ¡Papá tiene dos pares!
3: Tú porque estás jodido, imbécil.
0: Discúlpame, estoy todo imbécil.
4: Es para que veas que hay niveles.
2: Que te valga más. ¿Cuántos tienen, hombre?
1: ¿Tú se lo pagas o qué?
5: ¿Qué onda, Coco? Hoy es el día del puñetazo.
6: ¡Qué bárbaro!
4: Ah, no, güey, aquí no vengas a dar lástima.

0: Coco, pero también las mujeres coleccionamos cosas ñoñas como los hombres. Por ejemplo, yo tengo mi colección de Harry Potter. Todo lo que me llega a encontrar.
1: ¡Ah, hombre de, de figuras! Ya te iba a poner una.
2: ¡Vieja zorra!
1: ¡No! Pensé que hoy otro tipo de... No, es que también hay mujeres que coleccionan hombres, ¿eh?
3: Erika, todo su sueldo a la gata. Una gatilla ahí y le compra de todo. Ah, no, es que esta arena es la mejor de la mejor. Y va y compra la arena. Y que el juguete y que la torre. Ya, ya, ya. Odio la gata.
1: Pero... ¿Pero qué tiene de malo la gata? Señora, ¿quiere más a la gata que usted? No sea envidiosa. ¿Quiere que le compre una arena? Cómprele a la señora también. Compre la arena a la señora para que vea, para que también la disfrute. Cómprele un, estos muebles para que arañe.

0: que haya tantas mujeres ñoñas, o sea, en cuestión de bolsas, de uñas, de pestañas, es más como inversión propia y no descuidando las cosas.
1: No.
0: Al menos yo sí denominaría las chicas ñoñas en cuestión que también coleccionen barajitas como los hombres, que los y cosas así, que eso sí dices, ¿tú pa' qué? Eso déjaselo un hombre.
2: Coco, las mujeres también coleccionan cosas ñoñas. Por ejemplo, yo tengo mi colección de K-pop con los CDs que no puedo escuchar.
3: ¿Cómo que K-pop? ¿La música coreana o qué? No entendí.
4: Buenos días, Rucho. Yo soy una persona de 45 años. Y yo te colecciono lo que vienen siendo los Hot Wheels, carritos de Hot Wheels. Voy al supermercado y ya pues tengo que pasar por juguetería y ver qué carritos nuevos hay. Ya agarro unos 10, 15. Los más que agarras son 40.
3: Güey, pero eso era ayer.
5: Güey, qué vocerrón y ñoño.
3: Pero no, yo tengo la voz normal. El rato.
6: Eres imbécil.
2: Ay, señor ñoño, era ayer.
7: Aprende a escuchar el intro del...
3: Vete los cinco, pendejo.
8: No hiciste el programa, ayer fue el de hombres.
9: Primero me espantó.
2: Definitivamente hoy es el día de los chepes. Se juntaron todos los babosos hoy.
10: Hoy se pusieron de acuerdo los imbéciles.
11: Ñoño, lento, lento.
2: 18 de agosto, día del imbécil en la radio.
3: Porque tiene Coco entrevista a las 9, ya me voy el chorizo. A ver, hay una mujer que quiere decir que algo que colecciona. Imagínate, 45 años. No, te digo, está bien. Yo también colecciono cosas. Yo colecciono por lo que pueda, porque no me alcanza. Yo colecciono lo que pueda, güey, porque yo no tengo dinero, güey. Pero imagínate, ¿a dónde vas? ¿A dónde vas, papá? Va al mercado a buscar carritos. Que está bien, es un buen hobby. Lo que ya no está chido, y lo ayer lo decíamos, ya para terminar, lo que no está chido es cuando ya brincas una línea en el cual inviertes tiempo, inviertes dinero de más en cosas que a lo mejor no valen la pena para los demás, para ti sí, pero empiezas a descuidar a tu familia, a tus hijos, a tu pareja. Eso es lo que ya no está chido. Imagínate, mañana nos vamos a encerrar, ¿o qué? ¿Vamos a pichonear? No, mañana es reunión de Hot Wheels. ¿Por eso los morros nos engañan?
12: ¿Qué onda, Lucho? Esa es la colección de mi esposa, ahí está la foto.
3: Tazas.
12: Yo colecciono
3: feas, por cierto, herramientas, tazas,
12: ¿no? En especial dos marcas. Y cuando sacan herramienta nueva, que sé que no la voy a usar, pero me gusta, la compro. Y ahí tengo como unas...
3: Oye, pero tiene un chorro de tazas, güey.
12: Al trabajo de servicio, así que... Pues mira, necesito la herramienta.
3: Está bueno,
12: alguna vez la voy a escuchar.
3: Está bueno, las tazas, güey, las tazas. Tiene tazas arriba de Star Wars 2. ¿Qué esas pasan? Porque son los soldados estos, ¿no? Tiene una taza de un gato. Fea, por cierto. Y todas las demás son tazas bastante pinchurrientas. Como de bolas, güey. Unas de Harry Potter, güey, con... Como si fuera el trajecito. No, feas las tazas, feas. Tíraselas, güey. Tíraselas. No sirven. Feas las tazas, además.
13: Mi mamá colecciona fundas del celular.
3: Ah, también eso, ¿eh? Con brillitos, sin brillo, con pop socket.
2: Coco, yo colecciono imanes. A mí me gusta coleccionar imanes de los lugares a donde visitamos. Lo que
3: colecciona. ¿Una dietita? ¿No le gusta coleccionar una dietita? ¿También la puede coleccionar?
14: Cocolocho, buenos días. A mí me gusta coleccionar tazas. Tengo muchas tazas y solo uso las mismas dos. Pero, pues, me gusta, ni modo, es mi dinero.
3: ¿Y qué tiene? ¿Qué tiene? Claro.
15: Mi ex vieja colecciona puros malos recuerdos míos.
3: Ah. Pobrecito. no me lo consuelen, por favor, muchachos.
1: Hasta crees que los colecciona, vato.
0: ¿Es competencia de puñetas o qué?
3: No. Ay, voy, pobrecito mi compadre.
0: Puro pendejo.
1: Puro pendejo.
3: Ya me voy porque son ustedes del lugar que lo oyen, muchachas, son unas infelices. 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Ya me voy, piojosos, que tengan bonita mañana. Síganme en mi Instagram, vayan a seguirme, no sean gachos. Quiero que me sigan 10, hoy quiero que me sigan 10, no más, no 9, no 11, 10. Oscar Vélez el Coco, así estoy en Instagram. Vamos a ver cuántos me siguen, a ver si me siguen 10. Ya me voy. Se quedan con más a través de digital. Oscar Vélez el Coco, así estoy en Instagram. Oscar Vélez el Coco. Que la pasen bien, saludos a todos los imbéciles que hoy aportaron su comentario fuera de lugar. Saludos a todos. No, no.

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0: señores. 9:07 a.m. Regreso. Voy a platicar más adelante con Andrés Mijes, que anda por acá en la cabina de Digital 102.9.
1: Oscar Vélez, el
0: Así que no se me desconecten. Ahí vengo.
1: En la Pijama Morning Show.

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4: Señores de la número uno, son las 9:14 a.m. Y en la cabina de Digital 102.9 me da un gustazo tener por acá a Andrés Mijes, que vamos a platicar de muchas novedades, de lo que anda haciendo. Obviamente, de todo esto, de la polémica que hay entre el gobierno del estado contigo. Cosas que no son mentiras, mi querido Andrés. Cosas que dices que, a ver, pasaron así. Yo no estoy mintiendo, ahí están las pruebas, ahí están los hechos incompletos y de esto y mucho más. Andrés, ¿cómo estás? Buenos días.
5: Muy bien, Coco, muchas gracias por invitarme aquí a Digital 102.9. Pues sí, platicar, Coco. Mira, yo quisiera empezar con algo muy importante. Primero, pues estoy buscando ser el coordinador estatal de la transformación y la defensa de la soberanía aquí en Nuevo León por parte de Morena. Pero en realidad yo soy un hombre de servicio público de toda la vida, casi 40 años de servicio. Y veo con preocupación que hoy como nunca, y esto te lo digo porque hoy vi una portada del periódico ABC, donde se habla de que Nuevo León es el estado que tiene más deuda per cápita en el país. O sea, cada ciudadano de Nuevo León debemos más de 17 mil pesos.
4: ¡Ah, caray!
5: Y cualquiera dice, oye, ¿y yo qué? ¿Yo cuando los pedí prestados? Oye,
4: pues no, los vi pasar. Pero el gobierno los
5: pidió. Pero los pidió Samuel y lamentablemente... Pues ahí está la deuda, ¿no? 17 mil pesos por persona. Eso quiere decir que ahorita ronda alrededor de los 110 mil millones de pesos la deuda. En los últimos años de gobierno de Samuel ha aumentado 40 mil millones de pesos la deuda. Pero eso no es todo, Coco. El verdadero problema es en la exposición financiera que hay, porque todavía hay deuda con proveedores, todavía hay deuda que hay que pagar de las obras que por ejemplo al metro le faltan 20 mil millones, a la Interserrana 30 mil, la deuda con proveedores ronda en los 25 mil millones de pesos, y esto pues preocupa, ¿no? A los que le entendemos, a los que sabemos, decimos, va a dejar una bomba financiera a Samuel, ya hubo consecuencias, ya las calificadoras nos bajaron la calificación crediticia, cambiaron la perspectiva de positiva a negativa. Y con estas cifras, pues seguramente va a seguir bajando. Y la mala noticia de eso es que, pues, va a costar más caro el crédito, ¿no? El servicio de la deuda, para que se den una idea a los que nos escuchan, que es el pago de intereses, son cerca de 10 mil millones de pesos al año. Entonces, por eso ves, pues, que no arreglan agua y drenaje, que tienes las fugas, por eso ves que no se soluciona el problema del transporte, por eso ves que la contaminación no hay avance. ¿Por qué? Porque hay mucho dinero comprometido. Y hay muchas obras que lamentablemente se iniciaron sin planeación. Y ahí están, lo único que se hizo fue un gasto de dinero que no ha beneficiado en nada a Nuevo León.
4: ¿El Parque del Agua?
5: El Parque del Agua, fíjate, precisamente ahorita voy a ir ahí a poner un monumento a la corrupción y la ineficiencia. Se gastaron 2,000 millones de pesos en el Parque del Agua y es un mugrero, la verdad.
4: Está vacío, no hay nada.
5: Está vacío, no hay agua. No hay agua, los árboles secos.
4: Obra gris.
5: Todo muy mal, la verdad es que es un fraude. Por eso yo sigo y voy a seguir con esto de los monumentos a la ineficiencia y a la corrupción, porque no nos merecemos en Nuevo León esto, no nos merecemos el engaño, la mentira, el modo no hay presupuesto, el modo no hay diálogo con el Congreso, el modo no hay diálogo con los municipios, no hay diálogo con los alcaldes, en fin. Pero yo, aparte de eso, yo no vengo nada más a decirles pues todo lo negativo, ¿no? Porque van a decir, no, pues este la trae contra Samuel y no. El lado positivo es que sí podemos salir adelante.
4: Oye, dime algo, Andrés, ¿quieres decir que el día de mañana el que quede como gobernador o gobernadora se va a quedar con una deuda feísima?
5: Sí,
4: y claro. Que el día de mañana que quiera levantar la mano para un crédito le van a decir, ¿cómo no te doy un crédito si estás
5: hasta el chongo? Es como
4: eso es de cajón, eso va a pasar.
5: Se lo voy a amplificar a la gente. Tienes una tarjeta con un límite de 20 mil pesos, no pagas y luego dices, voy a ir a sacar otra, al fin que no se dan cuenta. No, te dicen el buró, ya estás encharcado, compadre.
4: Y ya tienes
5: ya no puedes.
4: Ya tienes 100 mil pesos con intereses.
5: Entonces este cuate está hipotecando el futuro de Nuevo León. Pero dijeras tú, bueno, lo hipotecó, pero estamos viendo que nos dejó cosas buenas.
4: Sí, que valió la pena.
5: Ajá. No.
4: No, oye, valió la pena. Me recuerda esa vez cuando lo de la Ecovía, no sé si estaba Medina como gobernador, que Mais Mier llevaba la obra y la dejó tirada. ¿Sí? Cuando empezaba, la dejó tirada, dijo, hasta que no me paguen, continúo. ¿Crees que eso pase aquí, que el día de mañana las constructoras del... Tú que le sabes...
5: Ya no tardan, ya no tardan.
4: En dejar la obra ahí.
5: La presión es tremenda. Esto del Parque del Agua es un síntoma de eso, ¿verdad? El contratista ya le paró porque no le han pagado, ¿no? Como digo, es una obra de 2,000 millones de pesos. Y pues yo estoy enterado de que solamente le han pagado 1,000. Y pues el señor se sentó, dijo, yo ya no continúo hasta que me dé lana, ¿no?
4: Sí, pues tiene su gente trabajando. Pero
5: la buena noticia, Coco, es que si llega la transformación a Nuevo León, hay una luz en el camino. Tiene que llegar un gobierno responsable, un gobierno serio, un gobierno que involucre a todos los actores políticos y sociales para tomar decisiones, que haga un buen análisis financiero y que además, tomado de la mano del gobierno federal, porque el único que va a podernos salvar de este hoyo financiero... Claro. Es el gobierno federal, que ya no está mandando recursos. Porque aquí es un barril sin fondo, ¿verdad? Ya no hay el trato preferencial que había en Banobras y todo eso. Ya eso ya se acabó. Pero porque sí necesitamos tomarnos de la mano de la presidenta Claudia Sheinbaum, aplicar los programas. El programa maravilloso, yo lo apliqué en Escobedo, el del Plan México, Coco, el de generar inversión, apoyar a los inversionistas, acompañarlos, no ser obstáculo con ellos, no extorsionarlos como los extorsionan las dependencias estatales, y eso genera inversión. Cuando se genera inversión, se pagan impuestos. Cuando se generan impuestos, se pagan impuestos. Se fortalece la hacienda pública, se pagan las deudas, hay un manejo financiero y se puede invertir. Aquí lo preocupante es que se pueda invertir luego en el siguiente sexenio, que no nos quedemos atorados por las deudas. Por eso digo que de la mano de la presidenta Claudia Sheinbaum y aplicando bien el plan de seguridad también para que la gente se sienta segura a la hora de invertir, el programa de simplificación y digitalización de trámites, que la computadora no pide moche, lo que necesita Nuevo León, hay gente que se queja, que dice, es que voy al Instituto de Control Vehicular y voy al registro público de la propiedad y todo es tardado y todo es lento y todo es...
4: Sí, burocrático, ¿no?
5: Burocrático, ¿no? Y esperando el moche, ya que eso tiene que acabar, digitalizar todos los trámites, que la gente no batalle.
4: Que no lidies con nadie.
5: Que no lidies con nadie, que la gente no batalle, que tus pagos sean en línea, que no estés viéndole la cara a lo mejor a un...
4: Y el ahorro del tiempo.
5: Le estás viendo la cara luego a un empleado público que está enojado porque no lo trata bien el gobierno. Porque no les pagan a tiempo. Mira, pues lo hemos visto en los medios, que luego no le pagan al Poder Judicial y a la Fiscalía y que todo, no les mandan los recursos. Eso es lo que queremos evitar. Por eso digo que hay una salida, por eso creo que, y convoco a Nuevo León a que juntos defendamos la transformación, que llegue la transformación a Nuevo León y que tengamos el Nuevo León que merecemos, que tengamos el mejor Nuevo León de la historia.
4: Vamos a ponerlo así, Andrés. El día de mañana quedas como gobernador. Vas y le dices a la presidenta Claudia Sheinbaum, oye, la bronca está así. ¿Realmente crees que... Ahorita el gobierno federal, Claudia dijo, yo les voy a mandar lana, porque te mando lana y te la gastas en cosas que no y no veo resultados. Es como cuando papá te da dinero y lo malcrita para la escuela y lo gastas en otras cosas. ¿Tú crees que en tu caso tú le dirías a Claudia, tenemos esta bronca, necesitamos terminar ya el metro?
5: Claro.
4: Necesitamos regularizar lo del tema del agua, cuando no teníamos broncas del agua jamás. No. O sea, ¿tú crees que eso es viable? Esa famosa luz que tú dices.
5: Claro que es viable, porque en el gobierno federal se cansaron, mira... Yo les recuerdo que si alguien ayudó a Samuel en este tema tan álgido, por ejemplo, el del agua, que ya lo pusiste tú, el segundo ducto del Cuchillo, el acueducto del Cuchillo hacia Nuevo León, lo pagó el gobierno federal y le mandó los recursos a Nuevo León. Bueno, pues este cuate todavía le debe a proveedores, todavía le debe tubo a los proveedores de ese acueducto que se construyó hace 2 años. Y luego, también para la presa León, le mandó recursos para la presa León. Bueno, todavía le debe 1,000 millones al constructor de la presa León. O sea, esa es la desfachatez. Le mandaban recursos para que pagara y terminara las obras. Pues no pagaba. No paga. Siguen ahí los adeudos, ¿no?
4: ¿Y el dinero dónde se va?
5: Y pues no sabemos. No sabemos. Esa es la irresponsabilidad del manejo que estamos cuestionando. ¿Qué pasó con el dinero? Por eso tiene denuncias por corrupción. Y vuelvo a decirlo. Es lo que, de la mano de la presidenta podemos llegar, y con un esquema, yo lo que sí puedo decir es que un esquema sano, un esquema financiero que esté supervisado por las instituciones de educación superior, por las cámaras, por los sindicatos, en el que se vea con precios unitarios qué se está pagando en los catálogos de conceptos, y oye, se está pagando esto y esto y esto, ya se tiene que terminar con esta discrecionalidad que siempre lo único que ha provocado es que esa ambición desmedida de este joven que llegó a gobernar sin ninguna experiencia, pues se haya deslumbrado y que lamentablemente se haya desviado los recursos a otro lado.
4: Se le subió el fracaso.
5: Así es. Se le subió el fracaso. La verdad es que es muy difícil. Yo por eso te digo, aspiro a ser coordinador estatal de la transformación. Creo que tiene que llegar un gobierno sensible, un gobierno que escuche a la gente, un gobierno que tome decisiones colegiadas.
4: Andrés, es un tema que nos va a dar para más tiempo, se nos acaba el espacio en esta mañana, pero ¿dónde puede seguir la gente? ¿Qué vas a andar haciendo? ¿Dónde te pueden escribir también?
5: Voy a andar, primero que nada decirles que bueno, esto se va a definir la coordinación a través de una encuesta. Que
4: ya no falta menos,
5: una,
4: ¿no?,
5: encuesta digital y una encuesta presencial, así es que si por ahí sí los buscan, pues ya saben que la respuesta es mijes por donde te fijes. Uh-huh. Y también el tema de que en las redes sociales pueden ver todo lo que ando haciendo. Y la verdad yo lo digo con mucha sinceridad a los que me escuchan, yo no estoy peleado con el gobernador, yo simplemente estoy diciendo las cosas como son.
4: Claro.
5: y que la gente me dice, donde quiera que ando, en los municipios rurales, en los municipios de la zona metropolitana, dígale al gobernador que el drenaje, dígale al gobernador que el medicamento, que la promoción al empleo. ¿Por qué? Porque ya no escucha y nunca ha escuchado el gobernador. Por eso vuelvo a repetir que juntos defendamos la transformación y que construyamos el mejor Nuevo León de la historia. Muchas gracias. En Andrés Mijes MX, en todas las plataformas.
4: Andrés Mijes, por donde te fijes.
5: Te fijes.
4: Perfecto, Andrés, que estés muy bien, me da gusto verte por acá.
5: Gracias, mi Coco. Saludos a todos.

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1: Señores, el día de hoy tengo invitado en la cabina de Digital 102.9. Está conmigo Alejandra de la Universidad de Durango Campus Monterrey. Vamos a platicar de las novedades. Atención, 24 de agosto arranca ya las clases de enfermería dentro del nuevo campus de Padre Mier. Para que toda la gente que quiera ser parte, no solamente de enfermería, obviamente ofrecen fisioterapia, una gran oferta educativa para que la gente de una vez vaya marcando. Y Alejandra, platícame de las novedades. Nuevo campus, estrenando un nuevo edificio que está padrísimo en el centro de Monterrey. Ese edificio, Alejandra, que veíamos, digo, tú no eres de aquí, pero ese edificio lo veíamos todo el mundo que pasamos por el centro y decíamos, ¿qué es ahí? ¿Qué pusieron ahí? Y de repente, ¡pum! El nuevo campus de la Universidad de Durango. ¿Cómo estás, Alejandra?
2: Buenos días, gracias por la invitación. Y pues aquí, como tú comentas, ya nuestra nueva casa. Ya iniciamos el 24 de agosto con medicina. Nuestra primera generación aquí en el campus Monterrey. Ya demás generaciones en nuestros demás campus, pero aquí será nuestra primera.
1: Oye, va a estar padrísimo todo esto porque la gente que le encanta este tema de la medicina y que quiere ser parte de... A ver, señores, la Universidad de Durango tiene más de 30 años ejerciendo. Es una universidad... de Durango, como su nombre lo dice, tiene su campus aquí en Nuevo León, tiene otros campus en otras partes de México, y para que la gente tenga esa confianza que a donde lleva, va a llegar a un lugar importante, no es un lugar experimentado.
2: Sí, así es, como tú lo comentas, tiene más de 30 campus alrededor de la República Mexicana, y el próximo año cumple el 35 aniversario de nuestro campus rector, que es allá en Durango. Con toda la confianza, yo te digo, soy egresada ya, como te platicaba.
1: Claro, orgullosa de Durango.
2: Orgullosamente lobo. Soy egresada de allá, y pues aquí ya estamos iniciando con pues nuestro nuevo campus, que es, ustedes lo conocen, muy una torre muy emblemática aquí en Monterrey.
1: Y supercéntrica, digo, sí. Si ya conocíamos el Cerro de Picachos, que estaba enorme también, que estaba súper ubicado. Ahora lo tienen más papita, como decimos los regios, lo tenemos más facilito,
2: más,
1: ¿no? Exacto, platícame además de medicina, ¿qué más podemos encontrar? ¿Fisioterapia?
2: Fisioterapia, psicología, nutrición, ingenierías, ahorita nuestra nueva ingeniería que es biomédica, tenemos ingeniería industrial, un sinfín de oferta educativa. Ustedes pueden ahí visitarnos, ya estamos en nuestra nueva ubicación. Ahí ustedes pueden ir sin cita y ahí estamos los promotores para atenderlos.
1: Hay una carrera que se encarga de la seguridad industrial, ¿no?
2: Sí.
1: ¿Cuál es esa, Alejandra?
2: Es ingeniería en seguridad industrial y laboral.
1: Esa está padrísima porque me platicaban la vez pasada la gente de la Universidad de Durango, que es una carrera que está enfocada precisamente en la seguridad de las empresas. O sea, sí. ¿A qué vamos con todo esto? Llega alguien a una empresa, una maquila, digamos, y empieza a hacer un análisis de todo y empieza a ver, aquí hay esta fallita, hay que corregir. Entonces, esas personas se dedican a visualizar qué se puede cambiar para tener una mejor seguridad al momento de operar, ¿no?
2: Sí.
1: Entonces,
2: sí,
1: está padrísimo porque son carreras que no te imaginas que existen.
2: No, la otra vez, de hecho, nuestros ya futuros egresados de esa carrera tuvieron un congreso. Ajá. Y tuve la oportunidad de estar ahí y yo ni idea, la verdad.
1: Ah, claro, no te imaginas.
2: No me imagino todo lo que conlleva esa ingeniería y está súper padrísima.
1: Y además demandada porque obviamente es para muchos ramos, para muchas empresas. Lo de fisioterapia, que a mí siempre me ha encantado porque si bien mucha gente se dedica a la fisioterapia, pero no tiene un papel, no tiene una licenciatura. Así hoy en día ya es posible y no es lo mismo llegar a algún lugar que te hacen una fisioterapia que no tenga ni un título, a llegar a un lugar donde dices, ¡ah, caray! Uh-huh. Tienes su carrera. Entonces, de eso se trata parte de la Universidad de Durango, para que la gente vaya ahora mismo. La entrada ahorita es libre, acérquese. Arrancan el 24, o sea, ya la próxima...
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10 de la mañana ya con 6 minutos. Good morning. ¿Cómo estás, Chiquiringuis? Qué rico saludarte. 28 grados al centro de la ciudad. Me encantaría escucharte y saludarte en esta mañanita deliciosa de martes. Martes con M de Mamarre, Mamarre. ¿Cómo lo mueve la muchachota? Nota. Baby, baby, ¿qué más? Me encanta estar aquí contigo acompañándote el día de hoy. Así que, pues me gustaría saludarte. ¿Quién anda por ahí? ¿Cómo amaneciste? ¿Cómo estás? ¿Qué hubo le que cuas? Cuéntamelo todo, baby. Good morning por la mañana. Yo soy Gwen Saavedra. Soy tu copiloto favorito. Y te voy a acompañar el día de hoy a cualquiera que sea tu destino hasta la 1 de la tarde. Hello, baby.

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0: ¿cómo estás, chiquiringuis? Good afternoon. Good morning. Por la mañana, baby. ¿Cómo amaneciste? Ok, ¿cómo estás?
1: ¿Cómo amaneciste? Baby, ¿qué más?
0: Hoy nomás.
1: ¿Qué fue?
0: ¿Qué tal si por la noche apagamos el cel? Baby. Y ya fue todo. Fue todo lo que tienes para mí. Dijo la vaca.
2: Hello, chiquirrinqui.
0: Hola.
2: Buenos días, ¿cómo amaneciste? Yo amanecí muy bien. Ahorita camino al trabajo. Y todo excelente por acá. Te envío un besote y un abrazo. Saludos.
0: Ay, me encanta. Oigan, ¿cómo amanecieron? ¿Cómo estás tú? ¿Qué tal si tú, si tú y yo volvemos a Oigan, hoy estaba pensando, porque vi una publicación, y estaba pensando en que ayer estábamos platicando, me disocié tantito, loco, me fui tantito. Me fui de viaje al país de los bombones tantito. No, estaba pensando que ayer estábamos platicando de lo que comíamos en las cooperativas. Las cooperativas son... A mí, cuando yo estaba en la escuela... ya llovió. Los puestitos estos de donde comprabas las cosas, ¿no? Como las tienditas de la escuela. Yo les decía, o sea, a mí en mi escuela les decíamos... cooperativas. Y estábamos platicando pues de lo que comprábamos, ¿no? Porque pues ahora ya pura cosa nutritiva, pura cosa fit. Y qué bueno, porque la neta estamos heavies con lo de la alimentación en México. Pero ahorita me puse a pensar y dije, güey, ¿qué cosas, hablando de eso, para empezar quiero hacer como un sondeo. Quiero hacer como... Una encuesta que te dijera. No es una... Sí, así como una encuestita. Como para ver qué onda, qué huele, qué cuas. Quiero saber quiénes de aquí son de los 90 para abajo. Bueno, no. ¿Sabes qué? De los 2000 para abajo. No, es que de los 2000 es muy grande. Bueno, no, sí. Te doy chance. De los 2000 para abajo. Quiero que me pongas manita arriba o me mandes un audio o lo que tú quieras, porque quiero identificar quiénes son de los 2000 para abajo. De los 2000 para abajo. Porque hoy ese va a ser el tema. Quiero saber quiénes son de los 2000 para abajo. Y es más, del 99 para abajo. 2000 no. 2000 todavía eres un chavo. Eres un chicuelo. Eres un niño. Eres un pequeño. Eres una cosilla chiquirringa. No. De los... 99 para abajo. De los 99 para abajo. Quiero saber de los que andan aquí quiénes son de los 99 para abajo. Primero voy a hacer un sondeo. Voy a sondear la situation de los que me están escuchando. De los 99 para abajo, 99 o menos, ándale.
3: Bueno, pues ¿Ande? Te voy a sorprender del 70. ¡Hala! 1970.
0: Chavito.
3: Saludos, buen.
0: Jovencito.
4: Yo me acuerdo que a mí me

yo soy modelo 96. Esto es para hacer un sondeo por el tema que vamos a hablar del día de hoy. Quiero ver si traigo targetcito. Targetcito de modelos del 99 para abajo. A ver, puro modelo 99 para abajo.

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1: Nuestra red de infiltrados informa que el PAN de Nuevo León, que dirige Policarpo Flores, desmintió ayer a su vocero nacional, Jorge Triana, quien prácticamente había descartado una alianza con el PRI en el 2027 para buscar la gubernatura de Nuevo León. Un escueto comunicado asegura que las expresiones que dio a conocer su dirigencia nacional no representan lo que sucede en el partido a nivel estatal, y la posibilidad de que el priista Adrián de la Garza sea su candidato sigue firme. Dicen los infiltrados que con lo reñida que estará la contienda en 2027, el dirigente nacional albiazul, Jorge Romero Herrera, haría bien en dejar que sean los panistas locales los que tomen la decisión, pues son quienes mejor conocen la realidad regia.
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0: modelitos tengo por acá? Quiero ver qué modelitos me ando manejando el día de hoy aquí en el programa. Mira, modelitos del 99 para abajo. Sí traigo varios modelitos del 99 para abajo, Mira nomás. Dice yo del 84. Taquito de harina de frijol de Don Pancho, el de la tiendita en la primaria, saludos. El señor de la tiendita de la esquina que yo iba se llamaba Nacho, Don Nacho.
1: Bueno, soy del 85, nadie me cree. Ahorita los chavos de ahorita andan en otra onda, pero la... Ay, la bebida esa gaseosa de la roja con blanco costaba 80 centavos.
0: 80 centavos. A mí me tocaron los chetos a 4.50, güey. 3.50. Los chetos a 3.50 me tocaron a mí.
2: Oli, modelo 95.
0: Modelo 95. Tengo modelito jovencito,
3: Hola, yo soy modelo 70, guapa.
0: Modelo 70, tengo modelo 72 por acá.
4: Hola, güey. Yo soy de octubre del 86.
0: Ok.
4: Y a mí mi mamá me daba 10 pesos.
0: A mí también.
4: Con esos 10 pesos yo recuerdo que completaba una coca en bolsa y dos taquitos o unas viboritas.
0: Unas viboritas con crema y salsa. Uy, mira, hasta se me hizo agua la boca, güey.
5: Buenos días, güey. Modelo 89.
0: Modelo 89, tengo 93, 96. Modelo 91.
6: Modelo 1980, güey.
0: Modelo 80.
7: Yo soy del 1995, güey.
0: Del 95.
8: Bueno, yo soy modelo 83.
0: Ok.
9: Buenos días, yo soy modelo 81.
0: Oye, tengo varios modelo 80,
10: Buenos días, güey. Soy clásico del 79.
0: Ok.
10: Mucha honra. Saludos, excelente día.
0: Saludos, corazón. Los del 70 están en los 40, ¿no? Los del 70. Modelo 78, modelo 97, modelo 85.
11: Buenos días, güey. Yo, amor. Modelo 92.
0: 92, 71.
12: Wendy, soy modelo 93, único dueño. Al llavazo prende el motor y todo está toda madre, la carrocería está intacta.
0: Modelo nuevecito, un dueño. Yo modelo, yo también, güey. Un dueño nada más. Modelo nuevecito, carrocería intacta, güey. La pintura también, chasis. Está renovada toda la carrocería del carro. No, yo traigo buen modelo ahorita, bebé, la verdad.
13: Buenos días, güey.
0: Hola, amor.
13: Pues yo soy modelo de cuando se creó la poderosísima barra de Libres y Locos.
0: ¡Hala!
13: 1998.
0: ¡98! Estás morronga. Modelo 84 y mi mamá me daba 10 mil pesos. Que serían 10 pesos y me alcanzaba para un vaso de coca, tres taquitos, una papitas y un tampico congelado. Ahora ni el vaso de coca los 10 pesos. Wendy, modelo 79, pero me gustan las de modelo más recientes. Pobre, güey.

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0: baby. Hoy, quiero saber qué modelo eres, porque quiero saber qué tanta gente tenemos en este momento de la camadita, del tema que vamos a tocar el día de hoy.
1: ¿Qué onda, güey? ¿Cómo estás? Yo soy modelo 93, no estoy tan correteado. Todavía soy modelo reciente.
0: Sí, traes buen kilometraje.
2: Güey, yo soy del 83 de julio.
0: Ah, igual que yo de julio, pero del 96.
3: Hola, Gwen, buen día. Oye, cántale las mañanitas a mi esposa, se llama Lorena.
0: ¡Lorena! Vamos a cantarle las mañanitas a Lorena.

0: Lorena? ¿Qué modelo es la Lorenita o qué? ¿Qué modelo es la Lorenita?
1: Bueno, a mí me tocaron los chetos en unos 50. Soy del modelo 90, pero sí me acuerdo que costaban unos 50 y los churrumais 50 centavos.
0: ¡50 centavos! ¡Ándale! Güey, es que sí, la neta. Te alcanzaba la vida entera. ¿Por qué creen que los papás tenían terrenos? O sea, tu bebé no te alcanza ahorita ni para comprarte unas papitas con salsa y los papás antes de a 20 huercos, de a 8 terrenos, pues claro, se podían dar ese lujo y ahora sobrepoblados.
2: 71 de agosto.
0: 71, modelo 71.
3: 18 de agosto del 94, güey.
0: Ah, 94, reciente modelo.
4: Onda, mi güey. Yo soy modelo 88, 88. Y en la prepa me salía en 25 pesos una hamburguesa.
0: Una hamburguesa.
4: Y una coca grande.
0: Güey. No,
4: ahorita está en 60 bolas la hamburguesa.
0: Cuando yo
4: y
0: estaba.
4: La coca está igual.
0: Cuando yo estaba en la secu, a mí me cambiaron de secundaria en segundo de secundaria. Pues. Porque me tenían envidia los maestros. Y me costaba 4.50 el camión, güey. Cuando me cambiaron, porque mis papás me castigaron. Y de castigo, porque mi escuela, mi secundaria me quedaba caminando de mi casa. Y de castigo me mandaron a una secundaria bien lejos para que aprendiera la lección. Y me iba en camión. 4.50, güey. 4.50 me costaba el camión en ese entonces.
5: A mí me tocaron los taquitos de 5 taquitos. Por 2 pesos.
0: ¿Cómo, loco?

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0: mundo pequeño.
1: Que le gusta entrar, lo dice al oído. Quiero ver qué generación eres. ¿Qué generación eres? ¿De qué modelito? ¿Qué modelito tenemos hoy?
2: Buen día, yo soy modelo 73. Y allá en Torreón, en esos tiempos, te mandaban por un cuarto de leche. Y el leche era en un litro de vidrio. Y te medían con un cuartito, así como las de la crema ahora. Sí. El cuartito de leche y te lo ponían en la olla.
1: ¡Guau!
2: Y ibas por un peso de tomate, 2 pesos de cebolla y un pan dulce te costaba como 2 pesos.
1: ¡Qué loco! Oye, a mí eso sí no me tocó. Por ejemplo, la leche en vidrio no me tocó, pero dicen que era leche como bronca, ¿no? Dicen que esa leche sí era buena leche, ¿eh? Leche de verditas, de verititas.
3: Bueno, yo soy modelo 91.
1: 91,
3: mamá. Mi mamá me daba 5 pesos y con eso completaba 2 taquitos de harina y te le ponían salsa de La Roja y un vasito de soda.
1: No manches, qué buenos recuerdos, güey. Ahorita les estaba contando de, bueno, para todos los que somos gen 99 para abajo, pues nos tocó el Messenger. Nos tocó el Messenger y en el Messenger, la neta, yo creo que deberían de implementar muchas actualizaciones que tenía el Messenger en el WhatsApp. ¡No, hombre! Era una bendición el Messenger. Mandabas un zumbido cuando no te hacían caso. Zumbido, zumbido, zumbido. Y era castrosísimo. Y cuando querías llamar la atención de alguien, lo único que tenías que hacer era salirte e iniciar sesión. Salirte porque les aparecías de que Gwen inició sesión. O ponías en teléfono con Olga Salinas y ahí aparecía en teléfono con Olga Salinas. Y si querías llamar la atención de alguien, iniciabas y te salías. Y le aparecía como un cuadrito de muchas veces donde estabas iniciando sesión para que te vieran. ¡Ay, nos encantaba llamar la atención, güey! ¡Nos encantaba! Zumbido. Y luego podías mandar GIFs y mandabas de que un beso y se ponía un besote en toda la pantalla, de que te daba un beso de que ¡pum! En toda la pantalla. ¡Ay, güey! Era feliz. Era tan feliz y no lo sabía.

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0: La baby del trap. A ver, ¿qué modelitos tenemos en la radio?
1: Hola, güey, buenos días. Baby. Yo soy modelo del 82. 44 añotes.
0: Jovencito, jovenzuelo, chicuelo.
2: Wendy, buenos días.
0: Good morning.
2: 1991. Y todavía jala bien la rodilla.
0: Del 91 todavía hay refacciones.
3: Hola, güey, buen día. Modelo 75. Y estamos en los 50s y 51s.
0: Ándale. Súmale al único dueño ya con terapia incluida. Modelo 91. Ay, se andan vendiendo bien caro, ¿eh? Modelo 91, un único dueño. Y con terapia incluida, me encanta.
1: Oye, pero también cómo cambiaron mucho las cosas.
0: Todo cambió.
1: Me acuerdo cuando yo me compraba la hamburguesa que te platico. Y luego ya después ya eran puros duritos con viboritas. Y ya después se fue desapareciendo la comida. Ya eran tostileos, taquis.
0: ¡Qué rico!
1: O sea, ya fue devaluando la comida, las cooperativas.
0: Oye, sí, es lo que te digo. Es una locura eso. De que cada vez se ponía más intensa la situación. Y ahorita, pura verdura. No, también han de vender otras cosas, ¿no?
4: ¿Qué le gusta el trabajo?

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0: Dice Gwen, de los 70, estamos en los 50. Yo, en mi tiempo, la coca costaba 2.5 milésimas de pesos. Eso antes de quitarle los 3 ceros a los 1,000 pesos. Modelo 81 con el techo blanco ya medio despintado, pelón y canoso.
1: Buenos días, Gwen.
0: Hola.
1: ¿Cómo estás?
0: ¿Cómo estás?
1: Yo soy modelo 96.
0: ¿96 como yo?
2: Buenos días, Gwen.
0: Hola.
2: Modelo 1973. Única dueña, todas sus piezas originales.
0: ¡Ándale!
2: Sin ningún cascabeleo.
0: ¡Me encanta!
2: Ya que no ha habido ni operaciones, ni hay dolor de nada. Haciendo ejercicio todos los días.
0: ¡Eso!
2: Viviendo la vida feliz y escuchándote.
0: ¡Me encanta! Saludos. Yo no, modelo 96, yo sí tengo operaciones de salud y estética. Yo modelo 96, un dueño también, un dueñecito nada más. Modelo 96, yo sí traigo piezas renovadas, tengo una operación. No, sí, güey. Yo sí. No, yo no estoy tan nueva, loco. Yo sí, yo no traigo piezas de agencia. Me he hecho modificaciones también al cachis. Sí trae el modelito modificaciones de cachis, la neta.
3: Oye, güey, como que ya pura factura de seguro aquí ya modelos medios viejones, ¿verdad? ¿No?
0: Ya, modelos, ya traemos modelos asegurados, ¿verdad?
4: ¿Qué onda, güey? ¿Qué onda? Yo soy modelo 85, soy de los que compraban los duritos preparados con frijoles, repollo, crema y salsa.
0: ¡Qué rico!
4: En 1.50 cada durito, más una coca en 50 centavos.
0: ¡Qué rico!
5: Hola, Wendy.
0: Hola.
5: Yo soy modelo 87, de octubre del 87.
0: Octubre del 87.
6: Hola, Gwen, buenos días. Febrero, modelo 80. Y yo recuerdo que mi mamá en tiempos de primaria me daba 500 pesos, una moneda de 500 pesos.
0: GPI.
6: Y esa moneda me alcanzaba para un durito y un cocón en bolsa.
0: Qué rico.
6: En la tienda de Doña Julia.
0: Güey, qué delicia, qué delicia.
6: Saludos, besos.
0: La coca en bolsa, güey. Qué delicia la coca en bolsa. La neta, una delicia. Qué delicia la coca en bolsa. Ay, qué tiempos aquellos.
7: Hola, Gwen.
0: Hola.
7: Yo soy modelo 89.
8: Gwen, yo soy adoptado.
0: Ok.
8: Y la vez pasada estaba viendo los recibos de nómina de mi papá cuando le hicieron el estudio socioeconómico de, pues, para la adopción.
0: Ajá.
8: En aquellos años, mi papá ganaba como, o sea, como 200 mil pesos antes de la devaluación. Entonces era muchísima lana. Y ahorita se da cuenta que ya no es nada. No. Mi papá ya se jubiló y todo, pero me quedé pensando ahorita por el tema que estás tocando.
0: ¡Loco!
7: Yo soy modelo 89, ya también con una reparación mayor, una cirugía de un cáncer, pero ahí estamos.
0: ¡Eso, fregón!
7: Todavía jalando al 100.
0: ¡Eso, fregón! Loco, pero no, 200 mil pesos es una la nota ahorita como quiera. Imagínate que te digan, ¿cuánto ganas? 200 mil pesos, alas, y che, no los ganas, bebé, no los ganas.

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0: Welcome back. Oigan, a ver, ¿cuántos modelitos tenemos aquí?
1: En los 80s, en mis tiempos, con 10 pesos te comprabas tu torta del Chavo y tu soda. Por cierto, la moneda de 5 era más grande que la moneda de 10.
0: ¿A poco? ¿Por qué? Se me antojó una torta del Chavo. Una torta de la Purísima con aguacate. Ay, mira, tengo hambre, güey.
2: Buenos días, güey. Buenos días. Yo soy del 31 de julio del 94.
0: Ah, chaval, chavalito.
2: Güey, ¿no te acuerdas de la leche que era marca Las Fuentes? Sabía bien rica.
0: No. No, yo, a mí ya me tocó la Lala. A mí sí me tocó ya esa.
3: Vidrio no me tocó.
4: ¡Hello, chiquirringues!
0: ¡Hola, baby!
4: A mí, bueno, soy modelo 82. Ahí te lo mandé el, ahí por privado. Y me mandaban a las tortillas con una, con un trapito.
0: ¿Por qué?
4: No te daban papel, con papel te lo cobraban extra.
0: ¡Hala!
4: Y a la liconza, te dan una tarjeta. Llegamos allá a la liconza y llegaban, te daban tu pase para tu máquina, ponías tu vasijita y te daban ahí tus litritos de leche. Oh, lo recuerdo muy bien. Lo recuerdo como si hubiera sido hace como 44 años.
0: Literal.
4: Saludos.
0: Saludos, baby.

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0: buena rola esa, güey. Qué buena rola esa. Oigan, ya estamos de regreso. Y justo, pues les estaba preguntando de qué modelitos son. Porque, así como todo lo que me están contando, güey, qué loco que estas cosas que hacíamos en los noventas, cosas que hacíamos en los noventas, que si las haces hoy en día, sería muy raro. Por ejemplo, en los noventas salías sin celular y durabas horas desconectado, durabas horas sin que supieran de ti o sin saber de la gente. Y no había problema, güey, porque esa era la realidad, esa era la actualidad. Hoy en día, güey, te sales sin el celular. No, hombre, loco, hasta sientes que te saliste sin pantalones. Hasta te sientes raro, hasta te sientes incómodo, güey, si te sales así.
1: ¿Qué onda, güey?
0: Hola.
1: Buen día.
0: Buenos días.
1: Yo alcancé los papitas estas de los famosísimos Che.
0: Dilo.
1: Uy, de 1.80.
0: No manches.
1: Un peso con 80 centavos. Y comprabas tus Che esos y tu jugo Tampico. Tu jugo de allá, de bolsita.
0: Dilo,
1: de
0: marcas.
1: 50 centavos.
0: Oye.
1: Yo soy un modelo, pero bien helado. 89. Saludos.
0: Saludos, corazón, modelo 89. Nada, está bueno el modelo todavía.
2: Hola, pechocha.
0: Todavía hay piezas.
2: Buenos
0: Hola,
2: días.
0: Mamá.
2: Yo soy modelo 90.
0: ¿90? No, todavía hay piezas.
3: Hola, mi buen.
0: Hola.
3: Modelo 98. Y seguimos andando.
0: Claro, estás bien,
3: dice
0: joven.
3: Dice bien el dicho que los cerros están viejos y aún enverdecen.
0: Eso.
4: ¿Qué onda, güey? Aquí un modelo 2003. Obviamente soy más joven que la pancha. Cualquier cosa que te diga es mentira.
0: ¡Ay, mentiroso!
5: ¿Qué tal, mi Wendy? Yo soy modelo 1974. En original.
0: Ay.
5: Y orgullosamente te puedo decir que viví los 80s al máximo.
0: ¡Ándale!
5: Creo que para mí fue la mejor época.
6: Bueno, soy del 85... y soy de los que iba a la Conasupo con mi mamá por leche. Te la servían en así en tinas de esas de plástico. En la Conasupo.
0: Dice, modelo 2000. Trae unos rasponcitos, pero nada serio. Yo soy modelo 96. Y la neta, no, yo sí traigo varios choque. Yo sí traigo varios choque, la neta. Choque mental, choque sentimental. Yo creo que... Sí, no, yo sí siento que ya agarrar mi modelo, ya adquirir una compra mía, sí está dañadito. Sí tendrías que meterle tantito enderezado y pintura, la verdad, más que nada. La dice, modelo 70, 56 fabulosos años, jubiladas de 6 años, y súper contenta. ¡Ay, lo amo!
7: Buenos días, casi tarde, güey. Soy modelo 81 y esa que está en mi foto de perfil es 84. Esa es la que pisa el acelerador para no detenernos y darle para adelante.
0: ¡Ay, qué bonito, güey! La neta, me encantó ese comentario.

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5: Nuestra red de infiltrados informa que, el miércoles de la semana pasada, la Secretaría de Movilidad y Planeación Urbana del Gobierno del Estado, que encabeza Hernán Villarreal, anunció la reducción de carriles de circulación y cierres de accesos bajo la avenida Gonzalitos. Fue el pasado viernes cuando, como parte de las obras de las líneas 4 y 6 del metro, iniciaron las adecuaciones a esta vialidad, una de las más congestionadas de la zona metropolitana. Dicen los infiltrados que en el Ayuntamiento de Monterrey no quedaron muy conformes por la improvisación con que el gobierno estatal manejó la situación, pues no se les informó oficialmente de los trabajos que afectan el tránsito en la zona.
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0: Mi Gwen,
1: hola,
0: buenos
1: Pipi.
0: días. Pues yo soy modelo 90 y a mí me daban 3 pesos para gastar a lo bruto y a lo bestia en la cooperativa. Y me compraba un chorro de cosas y todavía le compraba cosas a mis amigos. Eran
1: Ay.
0: muy buenos tiempos.
1: ¿Ustedes no eran de los que pedían un peso en el recreo? Yo sí, güey, qué oso, ¿verdad? Qué oso. Y tú dijeras, ay, Wendy, tus papás te mandaban sin dinero. No, güey, no me mandaban sin dinero nada más por conbeber, loco. Es nada más por conbeber, o sea, nada más.
2: Buenas tardes, güey. Pues yo soy modelo 88, bro. Me corrieron sin aceite y sin agua y
1: llantas
2: bajas. Parezco modelo 84,
1: ay,
2: 83.
1: Ay, bebé.
3: Buenas tardes, Wendy.
1: Hola.
3: Yo soy del 87 y soy de Guadalajara. Y yo con 10 pesos iba a la escuela y regresaba y todavía me sobraba que para los chetos, para el jugo y para las maquinitas.
1: Oye, ay, güey, cómo nos rendía el dinero, ¿verdad? Ahorita ya no vale nada.

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0: Oigan, ay, nos pusimos melancólicos con los recuerdos de la infancia.
1: Buenas tardes, niña hermosa.
0: Hola.
1: Pues mira, a ver si no soy de los viejos. Yo creo que sí. Soy modelo 1977, sin entrada a ningún taller, ninguna reparación.
0: Ah, ¡qué bueno!
1: Piezas originales.
0: Me encanta.
1: A lo mejor ya con motes arriba en la cabeza blancas. Y fue de los que me tocó andar en la calle jugando después de que hacías la tarea y llegabas,
0: sí,
1: de la escuela. Y jugabas toda la tarde en la calle hasta que no oías que tu mamá te gritaba desde la casa.
0: A mí me chiflaban.
1: Llegabas y te metías. Y sin celular.
0: Exacto.
1: Ahora mi hijo y mi nieto no pueden estar un rato sin el celular.
0: O sin el iPad.
1: Modelo con una sola dueña. Que tengas excelente tarde.
0: ¡Hijo! Oye, nadie va a saber cómo era, o sea, las generaciones de ahora no van a saber lo que era ir a la casa de tu amiguito o de tu amiguita y gritar: ¡Wendy, vas a salir! Y que la mamá: ¡No, no va a salir! ¡Ma, déjame salir, ma! Y luego ya te dejaban salir y la mamá salía y te gritaba desde el porche, güey. Desde el porche te gritaba: ¡Wendy! Y tú ya sabías que te tenías que meter. A mí mi mamá no me gritaba. A mí mi mamá me chiflaba, güey. Donde yo estuviera, te gritaba, me chiflaba. Así. Me chiflaba. ¡Fiu, fiu, fiu, fiu! No me sale a mí el chiflido, pero me gritaba mi mamá. ¡Fiu, fiu, fiu, fiu! Así me gritaba mi mamá. Y, güey, yo nada más escuchaba que mi mamá me gritaba. Y a la Mois, porque si me tardaba en llegar, güey. No, no, no, no, no, no, no. La que se me armaba, loco. Ya no saben los huercos qué es eso. Ya nada más le marcan y, ¿dónde andas? Vente para acá, ya te estoy esperando acá en la casa, ya es bien tarde, vente para acá, ahora sí, ¿qué onda? ¿Qué hubo lo que cuas? Nada más le marcas al huerco por teléfono. Pero antes, no. Y, ¿sabes dónde fregados andabas? ¿Dónde tiznados andabas? ¿Por qué no llegaste? ¿Por qué? Y yo, ma, es que estaba allá abajo, ma, nada más lo que llegué para subir, ma. No me regas. Y no sales. Y ya no vas a salir. Y me limpias todo tu cuarto. Ma, ándale, ma, déjame ir con Dani. Ándale. No, ya no. Mira qué horas son. Ya son las 6:30 de la tarde. 6:30 de la tarde, güey, güey. 6:30 de la tarde, loco. ¿Sabes? No, hombre. No, mi mamá era una cosa bárbara. Ey, y que ni se te ocurriera ir a tomar agua. Porque, güey, te la estabas jugando cada rato. Que si saltando la cuerda, que si jugando pocitos, que si jugando las escondidas. Y te daba sed. Te daba sed, la neta, loco. Te daba sed. Y llegabas porque querías tomar agüita. Pues ya no salías, papi. Ya no salías, papi. Entrabas y algo se le ocurrió a tu mamá. O, ve por tortillas. Ve tortillas para que vengas a cenar. Ve por tortillas. Ma, un rato más. No, no, no, no, no, no, no, no, no, no. Ya. Ve por... Y mira cómo andas. Mira cómo traes los tenis. No, hombre, te pasas. No te quitaste el uniforme. ¡No te quitaste el uniforme! ¡Hijo! Así te vas a ir mañana a la escuela, ¿eh? No te van a andar lavando todos los días. ¡Ay, no, iba! ¡Ay, recuerdos de Vietnam! ¡Auxilio!

0: 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Te van a estar esperando, ¿eh? 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Ve a pedir trabajito, claro, claro, ya, ya. Deja de ser nini, ¿eh?
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0: ¡Qué buena melancolía nos andamos aventando hoy, baby!
1: Bueno, yo soy modelo 89 y aún me acuerdo cuando iba con mi mamá a pagar el recibo de la luz y hacíamos filas para hacer, para pagar el recibo.
0: Yo lo quería saber quién hablaba.
2: Hola, Wendy, yo soy de 1998. Y deja tú eso de los precios y el uso del celular. Ahora, neta, mis sobrinas son del año 2014 y, no, hombre, no las puedes mandar a la tienda ni siquiera por un chicle. ¡Qué bárbaras! Están súper dormidas, por no decir otra palabra, con toda la tecnología, todo les da pena, todo les da miedo. No. Definitivamente ir a la tienda para ellas es un super reto casi imposible. A su edad, yo ya andaba en camión, ya trabajaba, es más, hasta una señora que vendía ropa en mercadito hasta me hacía cuenta para poderle ir pagando
0: ¡ala!
2: Mi ropita que quería usar a la moda de ese tiempo.
0: ¡Me encanta!
2: De poco a poco. No, estas niñas nada.
0: Oye, yo sí siento, es que güey, también siento que hoy en día, pues siempre el mundo ha estado feo, pero es que hoy en día ya sabes tantas cosas que hasta los papás siento que son como que no, güey, hay que procurar que no, ¿sabes? Que cuidar a los huercos, siento yo.
3: ¿Qué onda, mi güey? Pues de eso nos dedicamos varios, a la hojalatería y pintura, enderezado, con puro amor y besos y cariño.
0: Ay, eso dicen, y luego mira, puro, pura mentira, puro bla bla bla, puro cuichi cuichi.
4: 84. Buenos días.
0: Hola, ya tarde, bebé.
4: Yo soy 1973, traigo un Uber y ando aquí por San Nicolás. Saludos.
0: A saludos, baby.
4: En especial para ti.
0: Ay, te quiero mucho.
5: Dicen que por eso te cambiaron de secundaria.
0: ¿Por qué?
5: Por andar pidiendo de peso en peso.
0: ¡Ay! ¡Espere! ¡Perdón! ¡Siguen aquí! ¡Siguen aquí! ¡Un cumpleañero! ¡Un cumpleañero! ¡Juntemos corazones! Oigan, me gustaría hacer un 12 corazones para mí. Imagínense. ¿Ustedes creen que si yo hago un reality de para encontrar el amor de mi vida, sí funcione? ¿Qué opinan ustedes? ¿Sí, no? ¿O no? ¿O nada? Debería ser yo uno, la verdad. Debería ser un 12 corazones. Sí, che, yo creo que sí, bebé.
6: Bueno, hoy yo cumplo año.
0: ¿Cumples año?
6: Voy a cantar las mañanitas, por favor.
0: Obvio, gracias, Carol. Bye. Ya para irme.

hermosa. Que Dios te bendiga, que te llene de bendiciones, de cosas hermosas, de éxitos, y te deseo lo máximo de lo mejor del mundo mundial. Niños, ya me voy, ya me voy, ya me voy. Que tengan una excelente tarde, los quiero mucho y los quiero ver triunfar. Nos escuchamos en punto de las 6 de la tarde, chiquiringuis. Chao.

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1: De cada peso que Nuevo León recibe de ingresos disponibles, 71 centavos ya están comprometidos para pagar deuda. Es la proporción más alta del país y casi cuadruplica el promedio nacional de 19 centavos por peso, según cifras de HR Ratings. Esa carga, que creció 29% durante la actual administración, convirtió al estado en la entidad con mayor deuda por habitante en México. El dato proviene del Centro de Estudios de las Finanzas Públicas, el órgano técnico de la Cámara de Diputados que analiza las cuentas del gobierno, con información de la Secretaría de Hacienda y del Consejo Nacional de Población. Al primer trimestre de 2026, el centro calculó que cada neoleonés carga con una deuda de 17,642 pesos. La cifra deja al estado por encima de Chihuahua con 14,118 pesos por habitante y de la Ciudad de México con 11,542. Esa presión sobre las finanzas ya tuvo consecuencias en los mercados. Las dos agencias que miden la solvencia de los gobiernos para pagar sus créditos, Fitch Ratings y S&P Global Ratings, recortaron en 2026 la calificación al estado de Nuevo León.
0: Información nacional.
2: La presidenta Claudia Sheinbaum informó que próximamente será trasladado a México el contraalmirante Fernando Farías Laguna, presunto líder de una red de huachicol fiscal, quien fue detenido en abril pasado en Buenos Aires, Argentina. Dijo que solicitó a la Fiscalía General de la República y a la Secretaría de Relaciones Exteriores dar seguimiento al caso. Cabe señalar que Farías Laguna es sobrino político del exsecretario de Marina, José Rafael Ojeda Durán, y este personaje, que junto con su hermano Manuel operaban en las aduanas de México para la práctica del huachicol fiscal. Por cierto que Claudia Sheinbaum mencionó que su gobierno trabaja para erradicar estos hechos delictivos que dañan la economía nacional.
3: Ese es un tema y que se está investigando, se está trabajando y hay muchísimos detenidos. Y porque disminuyó mucho con el presidente López Obrador y cómo fue que comenzó a aumentar. Todo eso tenemos que dar la información y tiene que dar la parte de la fiscalía y la parte que tengamos que dar nosotros desde Secretaría de Energía, y eso lo tenemos pendiente porque todavía se están revisando algunos temas.
2: Para ABC Noticias, Felipe Barrera Jaramillo desde la Ciudad de México.
0: Deportes.
4: Guillermo Barros Esqueloto ha quedado prácticamente descartado para dirigir a los Tigres de la Autónoma de Nuevo León, y es que el propio director técnico argentino de Vélez Sarsfield frenó drásticamente los rumores al declarar ante los medios en rueda de prensa el día de ayer después de su partido contra Defensa y Justicia, señalando textualmente así: sobre esa pregunta que me haces no tengo nada que aclarar. Es un tema totalmente terminado. Y es que a pesar de que la directiva de Tigres había entablado conversaciones e incluso viajado para entrevistarse con él, el mellizo decidió respetar su contrato actual con Vélez Sarsfield, el cual está vigente hasta el próximo mes de diciembre. Con esta baja, las opciones para el conjunto felino quedan en dos: Juan Carlos Osorio y el español Quique Setién. Informó para ABC Deportes Andrés Guerra.
0: Espectáculos.
5: Tras la muerte de Hayden Panettiere, un medicamento encontrado en el lugar donde fue hallada sin vida ha llamado la atención. Se trata de Narcan, una marca de naloxona utilizada para revertir rápidamente los efectos de una sobredosis de opioides. El medicamento puede bloquear los efectos de sustancias como el fentanilo, la heroína y la oxicodona, y puede ayudar a recuperar la respiración de una persona que sufrió una sobredosis. Sin embargo, las autoridades todavía investigan la causa de muerte de la actriz y el hallazgo de Narcan no confirma que haya sufrido una sobredosis.
6: Ale Burnes para ABC Noticias. 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
3: ¿Cómo andamos, señores? La una de la tarde ya con 8 minutos. Una de la tarde con 8. Bienvenidos el día de hoy, martes. Martes 18 de agosto del 2026. Señores,

que estará por acá en la ciudad de Monterrey el próximo 29 de agosto. El K-Pop Fest en Monterrey, 22 de agosto también en el Foro Urbano. Es el 22, el otro es el 29. Entonces, tenemos buenas cosas, buenas promos. Vayan ahora mismo a checar todo eso en la página de Facebook. En la fanpage estamos como Digital 102.9, así nos encuentran como Digital 102.9, ¿ok? 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

el fin de semana cantando con Bruno Mars. Bien, Karol G ahí colándose con el Bruno. Al rato ya hacen el fin y se aventó esa rola en Spanglish, porque cantó una parte en español, que existe la versión en español cantada por Brunito Mars, y la versión obviamente original en inglés. Bueno, pues ahí estuvo Bruno a través de la número uno, señores. La una de la tarde ya con 23 minutos. 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Precaución al manejar, señores. ¿Cuántos grados tenemos? 33 grados, vaya que está haciendo calor. Se siente mal, ¿no? A ver, díganme. Estaba viendo ahorita un ñoño comprando unas barajitas de Pokémon. Hay una le salió de 900 varos. Y yo, ah, no. ¿Cuál será? Debe de existir, obvio, la barajita o la estampa o no sé cómo le llamen, la tarjeta más cara de Pokémon en el mundo. Por ejemplo, alguna vez vi el Hot Wheel más caro del mundo, que resulta que es un Surf de Volkswagen, de una combi Surf que tiene las tablas de Surf, que salieron solamente ciertos ciertas unidades, y esa llegó, fue en una subasta hasta $1,000,000. Un Hot Wheels, $1,000,000, güey. Y hay varios en el mundo, entonces, imagínense. Pero a ver, de Pokémon me imagino, ¿no?, que debe haber una. Vamos a preguntarle a ChatGPT cuál es la barajita, cuál es la tarjeta más cara de Pokémon en todo el mundo. Digo, porque hay más, obviamente. Hay también de fútbol americano, digo, de béisbol. Dice que la tarjeta más cara de Pokémon a nivel mundial fue vendida oficialmente y es actual de un Pikachu Illustration PSA 10. No sé qué significa eso. Y que el precio ronda en los $16,492,000. Aproximadamente $300,000,000, dependiendo del tipo de cambio. Se vendió en febrero del 2026, este año. Mediante Golden, la tenía Logan Paul, que es este, creo que influencer. Él tenía, Logan Paul, esta tarjeta. PSA 10 de la calificación máxima, y fue entregada como premio en un concurso de Illustration de Pokémon en el 98. Solo se conocen 39 ejemplares entregados originalmente, y esta es la única conocida con PSA 10. ¡Hala! La compró en su momento Logan Paul por un precio de $5,275,000, y años después la terminó vendiendo en más de $16,400,000. No, debe haber, así como hay locos que la compran, locos que la venden, ¿no? Dice, ¿qué onda? La más cara era el niño. Ah, sí, bueno, la que decía el niño de ayer, sí era la más cara, ¿eh? 4,000 bolas le costó, 4,000 pesos le costó, y la podía vender hasta 9,000. Es una ganga, ¿no? Y es un varo. Una ganga la compra y un varo la venta. 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

0: Marzolín, mejor conocida, bueno, sí, mejor conocida como Marzolín, güey. La hija del Buki, la hija de Marco Antonio Solís, que canta bien, ¿eh? Tiene varios sencillos bien chidos, bailables y además muy guapa. Aquí estuvo hace unas semanas, guapísima la mujer. La 1:31 p.m. y talentosa, igual que el papá, también de guapa. Regresamos con más, señores.
1: Para que veas lo hermosa que eres.

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Oh, sin más, señores, la 1:43 p.m. Están escuchando, por supuesto, Digital 102.9. Es la hora de la papa con el Coco Joe.

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0: 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Nos escuchamos ahorita a las 3 de la tarde desde Citadel.
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3: El PAN de Nuevo León aclaró que la negativa del vocero nacional del partido, Jorge Triana, sobre una eventual candidatura de Adrián de la Garza a la gubernatura por el PAN y el PRI, no representa una definición del panismo estatal rumbo a las elecciones de 2027. La postura surge luego de que Triana señalara que el actual alcalde de Monterrey tendría que decidir si participa en el proceso interno tricolor o albiazul, pues descartó que pueda competir por ambas vías. El PAN estatal señaló que las decisiones sobre las candidaturas deberán hacerse con base a la realidad política de Nuevo León, considerando la opinión de los ciudadanos y los perfiles que puedan ser competitivos. El partido indicó que las definiciones se realizarán en los tiempos establecidos y mediante los procesos internos correspondientes, mientras que continuará el diálogo y la construcción de acuerdos. Además, sostuvo que se buscará privilegiar los intereses del Estado antes de determinar las candidaturas.
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4: La Comisión de Presupuesto y Cuenta Pública de la Cámara de Diputados advierte que no aprobarán partidas presupuestales excesivas y que no tengan justificación. Y es que el Instituto Nacional Electoral proyecta un presupuesto de 35 mil millones de pesos para ejercer en 2027, de los cuales, ha dicho el organismo, destinaría para el financiamiento de partidos políticos cerca de 11 mil millones de pesos. Indica el INE que de esa bolsa se destinarían 2.300 millones de pesos para organización de campañas. Por tal razón, la Comisión de Presupuesto y Cuenta Pública de la Cámara de Diputados dice que revisará con lupa el presupuesto que pretende solicitar el INE en septiembre, advirtiendo que no aprobarán partidas adicionales ni a ese instituto ni para las prerrogativas de los partidos políticos. Para ABC Noticias, Felipe Barrera Jaramillo desde la Ciudad de México.
2: Deportes.
5: El portero de Tigres, Nahuel Guzmán, fue suspendido 3 partidos por la Leagues Cup luego de su expulsión por aventar al árbitro Iván Bartón durante el partido contra el Vancouver por conducta violenta. Además, el atacante Diego Lainez fue sancionado con 1 partido de suspensión tras haber visto la tarjeta roja por protestarle al silbante. Informó para ABC Deportes Andrés Guerra.
2: Espectáculos.
6: Sebastián Stan se convertirá en Harvey Dent, el actor confirmó que interpretará al reconocido fiscal de la ciudad gótica en Batman Parte 2. La esperada secuela protagonizada por Robert Pattinson. La confirmación llegó durante una entrevista con un medio francés donde Stan habló sobre su participación en la película dirigida por Matt Reeves. Con este papel, el actor dará vida a uno de los personajes más importantes de la historia de Batman, quien en los cómics termina convirtiéndose en el villano Dos Caras.
7: Ale Burnes para ABC Noticias. 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
3: Redacción y locución, Eduardo Garza.
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1: Señores de la número uno, ¿cómo andamos el día de hoy? Muy buenas tardes. Les comenté durante la tarde del día de hoy, martes, que nos lanzaríamos con la gente de Citadel y precisamente ya estamos por acá, ubicado en el punto de Rómulo Garza y la avenida Miguel Alemán. ¿Por qué estamos con la gente de Citadel el día de hoy y mañana vamos a estar igual? Porque atención, señores, el día de hoy y mañana se va a llevar a cabo Citadel Land. Citadel Land es la misión de regreso a clases para que ustedes, atención papás que me están escuchando, esto va a ser a partir de las 4 de la tarde y hasta las 6. Se están preguntando, bueno, ¿qué es el Citadel Land? ¿A qué te refieres, Coco? ¿De qué se trata? De lo siguiente, atención papás que me están escuchando, no tienen nada que hacer a esta hora de la tarde, quieren aprovechar que los chamacos hagan alguna actividad y además se lleven útiles escolares. ¿Sales va? La gente de Citadel, en la parte central de esta plaza, montó una especie de mini ciudad, vamos a llamarlo así, donde hay diferentes estaciones donde ustedes, niños, van a poder, digámoslo así, trabajar, van a empezar a hacer diferentes actividades y ganar puntos. ¿Cómo podrán participar para ganarse puntos? Que esos puntos posteriormente los tienen que cambiar por útiles escolares en un stand que acaban de montar, en un módulo, que es donde dice Citadel Land. Bueno, ¿de qué se trata todo esto? Es que ustedes vengan el día de hoy, hagan una compra mínima de 100 varos en cualquiera de los establecimientos de Citadel y al momento de que lo hagan se registran justamente aquí en Citadel Land, que es el módulo que están aquí ya preparando, porque a partir de las 4 de la tarde ustedes podrán obviamente empezar a hacer las actividades y ganar puntos para cambiarlos por diferentes artículos. Algo muy importante, el cupo es limitado, esto va a ser de 4 de la tarde a 6, solamente va a aplicar el día de hoy y mañana miércoles 19, importantísimo que se lancen con tiempo porque hay diferentes actividades que pueden hacer como actividades de policía, de construcción, de salón de belleza, que si de veterinario, en el supermercado, en la enfermería, en comida rápida, de bombero, en fin. Hay varios que ustedes pueden aprovechar el día de hoy, pero importante, el cupo es limitado, por eso es importante que lleguen temprano antes de que empiece todo esto. Esto va a ser de 4 de la tarde a 6, compra mínima de 100 varos, y así de fácil y sencillo, ustedes ya podrán tener su lugar, se me registran y listo. Y al final, digamos, de su actividad, pasan con los puntos que acumularon y listo, podrán llevarse útiles escolares. Hay diferentes opciones que se pueden llevar el día de hoy. Así que, señores, ahí está la invitación. Los invito para que vengan hoy de 4 a 6 de la tarde y mañana miércoles también aquí en la parte central de Citadel, donde se va a llevar a cabo Citadel Land acá en San Nicolás. Vamos a ir a más, señores, a través de Digital 102.9.

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2: Nuestra red de infiltrados informa que, ante la falta de acción del gobierno estatal, las cámaras empresariales y las autoridades federales decidieron tomar el toro por los cuernos, y hoy se llevará a cabo una reunión para tratar el tema del suministro de electricidad en el estado. Encabezará la sesión Héctor Gutiérrez de la Garza, delegado de la Secretaría de Gobernación, y están invitados funcionarios de la Comisión Federal de Electricidad, del Consejo Nuevo León, Caintra, Index, Canadevi, Canaco, Caprovi y del clúster energético. Dicen los infiltrados que luego del desaire que les hizo el gobernador Samuel García al faltar a la primera reunión, a finales de junio, ahora prefirieron invitar a Betsabe Rocha, secretaria de Economía, Hernán Villarreal, secretario de Movilidad, y Daniel Sada, director de la Agencia de Energías Renovables.
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1: Transmitiendo desde Citadel, ubicado acá en San Nicolás, en este punto de la avenida Miguel Alemán. Los saluda el Coco Joe, ya estoy conectado también al Facebook de Digital, porque señores, hoy martes 18 y mañana miércoles 19 se llevará a cabo el Citadel Land, la misión Regreso a Clases, que es justamente eso que estamos viendo en el Facebook que les platicaba, que ustedes al momento de venir aquí a inscribirse a este módulo que está en la parte central, con un ticket de compra mínimo de 100 pesos. No importa el local, ustedes llegan con su ticket de compra. Ojo, cupo limitado, importantísimo. Cupo limitado, solamente va a ser esto de 4 a 6 de la tarde el día de hoy. Llegan ustedes primero, se me registran, les dan luz verde para que puedan hacer cualquiera de esas actividades. Quisiera como un trabajo. Miren, aquí pueden ser policías. Aquí ya está ahí montado el set de policía y viene por ahí pues el uniforme, parte también de los radios, hacen diferentes actividades, buscan a los... pues a los malandros que andan ahí haciendo fechorías, a los villanos, o por ejemplo, si les late la construcción, pueden ser ingenieros, pueden ser diferentes tipos de constructores, aquí está también todo el equipo, o también acá están montando el de belleza, en fin, va a haber diferentes módulos que ustedes pueden elegir, hacen las actividades, obviamente empiezan a generar pues ciertos puntos, de los cuales esos son los que van a poder cambiar acá justamente en este módulo de Citadel Land, que hoy la gente de Citadel montó. Está padrísimo, me encantó cómo se ve la veterinaria, la parte del supermercado, que aquí va a estar también su caja junto con su banda, el área donde puedes agarrar que si las frutas, las verduras, el pan, ahí está también el carrito, los otros tipos de carritos, más comida de este lado, pagas con tarjeta de crédito o en efectivo. Todo, está, si quieres redondear, también viene la opción, si quieres redondear, acá está el área de enfermería, donde, bueno, pues también están preparando todo esto, donde están los bebés, todo esto, y acá el área de comida rápida, donde, bueno, pues pueden preparar comida, venderla, como quien dice, preparársela a alguien especial, y van generando y ganando puntos. Y el último, módulo o stand es el de policía. La última estación es el de bomberos, perdón, donde hay un camión de bomberos, está toda la ropa, extintores, todo listo para que usted haga su misión de bombero, y recuerden que van a generar puntos que van a poder cambiar en Citadel Land. Esto va a ser solamente el día de hoy y mañana, ¿ok? De 4 de la tarde a 6, solamente de 4 a 6 de la tarde para que se preparen. Recuerden, requisitos, ticket de compra de 100 varos en cualquiera de los establecimientos de Citadel, en donde sea. Ustedes vienen, se registran en este módulo que está en esa parte de acá de Citadel y listo, ya tendrán luz verde. Cupo limitado, importantísimo, por eso es importante, vaya la redundancia, que vengan ya desde ahorita, hagan su compra, esto arranca en 40 minutos y ustedes pueden asegurar su lugar para que puedan llevarse útiles escolares. De eso se trata, de ese regreso a clases. ¿Qué es la misión? La misión es el regreso a clases en Citadel, parte de Citadeland. Vamos a ir a más, señores, a través de la número uno. Soy el Coco Joe, hoy estoy transmitiendo desde Citadel.

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1: Señores de la número uno, seguimos con más a través de Digital 102.9. Hoy estamos transmitiendo desde Citadel. Justamente estamos en este punto de la parte central de la plaza, donde normalmente se hacen las actividades, se pone el pino de Navidad, el Día del Niño, bueno, todo ese tipo de cosas que ustedes ya ubican en la parte central de Citadel, a un ladito del área de comidas. Bueno, aquí estamos ubicados en la planta baja. Señores, el día de hoy y mañana se lleva a cabo Citadel Land. Citadel Land es el evento en el cual ustedes pueden aprovechar para traer a sus niños y puedan participar en diferentes actividades en la cual pueden ganar puntos y después de esos puntos pueden llevarse útiles escolares, que está padrísimo todo esto. ¿Cómo va a funcionar Citadel Land? De la siguiente manera.

Durante el día de hoy y mañana, de 4 a 6 de la tarde, va a haber diferentes actividades con diferentes estaciones para que ustedes empiecen a disfrutar de qué es lo que les gustaría hacer de grandes. Por ejemplo, no sé, policía, bombero, constructor, chica de la belleza que le gusta por ahí todo este tema de las uñas, del cabello, bueno, aquí también de peinar, aquí está una estación, veterinario, veterinaria, supermercado, doctor o enfermero o enfermera, en la parte también de la comida rápida y bombero. Bueno, son diferentes, son 2, 4, 6, 8, son 8 estaciones en la cual obviamente Citadel te está invitando para que con una compra mínima de 100 varos tú puedas venir a registrarte, y al momento que lo hagas te van a dar luz verde para que puedas participar en alguna de estas actividades. Importantísimo a la gente que me está escuchando es que el cupo es limitado, es algo importante, el cupo es limitado. Ustedes vienen, obviamente ustedes vienen, se registran con su ticket de compra de 100 varos y ya podrán participar. Al momento que empiezan, digamos, a trabajar, a hacer diferentes actividades, ganan puntos, que esos puntos posteriormente los van a cambiar en el área de Citadel Land, que es este módulo que ya montaron. Y yo alcanzo a ver por ahí algunas crayolas, veo termos, veo pegamento, veo algunos colores, veo también libretas, o sea, hay muchas cosas, pintura, hay diferentes reglas, hay de todo lo que se pueden llevar el día de hoy, al momento que ustedes pues empiecen, como quien dice, a trabajar, a empezar a disfrutar de que a lo mejor yo todo... Los niños quieren ser policías, quieren ser constructores, las chicas quieren ser de maquillado, de peinado, bueno, todo ese tipo de cosas aquí lo pueden aplicar. Así que los invitamos, señores, esto arranca a partir de las 4 de la tarde, de 4 a 6, va a ser hoy y mañana en la parte central de Citadel, 100 pesos la compra mínima en cualquiera de los locales de Citadel para que puedan participar, se me registran y listo, así podrán ser parte de Citadel Land, de la misión Regreso a Clases, que ya está por acá con la gente de Citadel. We'll be right back.

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1: Ya estamos, señores, en la recta final con mis amigos de Citadel. El día de hoy se llevará a cabo el Citadel Land por primera vez en su primera edición, el día de hoy precisamente martes, y mañana miércoles 19 de 4 de la tarde a 6 se va a llevar a cabo. Ya hay chavitos formados que obviamente ya se registraron. Recuerden que el cupo es limitado, importantísimo. Está padrísimo esto porque si ustedes no tienen nada que hacer con sus chamacos, esta es una buena actividad. Digo, aparte de que hay premios y hay regalos al momento de acumular puntos en las diferentes actividades, se pueden llevar útiles escolares con esos puntos. Bueno, pues lo importante es pasarla bien. Digo, la misión es el regreso a clases de parte de la gente de Citadel en este Citadel Land, donde, como les comentaba, montaron 8 estaciones de diferentes tipos de trabajo, desde obviamente policías, constructores, que es el salón de belleza, la clínica veterinaria de este lado, el supermercado, la de enfermería, la comida rápida y la estación de bomberos. Lo importante es que ustedes se puedan registrar. La compra mínima es de 100 varos para que ustedes puedan obviamente participar con sus hijos. Se registran en el módulo de Citadel, que está acá, que es Citadeland. Se forman y ya van eligiendo su estación. Por ejemplo, aquí ya está todo listo para lo de la comida. Preparan que si las hamburguesas. Obviamente las chicas de Citadel, que ya están por acá, de Citadeland, son las que se van a encargar de, ponerle las actividades a los niños, las cuales si llegan a cumplirlas y a realizarlas todo, digamos, al 100, podrán tener estos puntos que van a ser canjeables por útiles escolares, que acá en el Facebook estamos viendo parte de este, digamos, módulo o este lugar donde, bueno, pues ya están aquí los set de diferentes artículos escolares que se van a estar ahí cambiando por, obviamente, los puntos que acumulen. Hay crayolas, hay también, por supuesto, vinilos, hay lapiceras, hay plumas, hay lápices, hay también estambres, que es pegamento, estambres, hay pintura, hay también reglas, hay tijeras, hay de todo. Hasta también acá hay tipo plastilina, en fin, hay muchas opciones que ustedes se pueden llevar al momento de cambiar con la gente de Citadel. Así que los invitamos, señores, esto va a ser el día de hoy. Mañana a partir de las 4 de la tarde ya inicia, en unos minutos más termina a las 6, el cupo es limitado, así que dense prisa, vengan con sus hijos, compra mínima de 100 varos, ese va a ser, digamos, el requisito para que puedan ustedes participar. No hay bronca con ese tema, lo que ustedes quieran comprar en cualquier stand o cualquier local de Citadel, y así de fácil y sencillo van a poder participar en Citadel Land, misión regresa a clases el día de hoy hasta las 6 de la tarde, 4 a 6, y mañana miércoles de igual manera. Ahí les dejo la invitación, es una muy buena opción para venir con los chamacos y pasar increíble el día de hoy, martes, y mañana miércoles 19 de agosto. Vamos a ir a más, señores, a través de la número 1. Sigue las redes sociales de Citadel, búsquenlos como Citadel MTY para que se enteren de estas y más actividades que tienen del regreso a clases. Y obviamente ya regresando a clases, viene septiembre, se pone bueno, octubre, noviembre y así. Realmente Citadel cada mes tiene actividades y festejando las fechas importantes aquí en México. Vamos a ir a más, soy el Coco Joe, nos escuchamos mañana, justamente también estaremos por acá por la tarde en Citadel, en el Citadel Land 2026.

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0: regresamos. Buenas tardes. Señoras y señores, muy buenas tardes. Qué gusto me da saludarte en esto que es el relax de la número uno.
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0: My name is Lalo Rosas. Y de esta manera iniciamos en este martes. Martes bonito. Martes cero agradable porque tenemos 35 asquerosos grados centígrados al centro de la ciudad de Monterrey, pero no pasa nada. No pasa nada. Yo sé que los radioescuchas de la número uno están, mira, con todísima la actitud. A pesar de que haga mucho calor, yo quiero que me mandes tu WhatsApp al 8180101029 para saludarte en este martes. ¿Qué andas haciendo? ¿Dónde estás? ¿Cómo te amaneció? ¿Cómo andas de lo llovido? ¿Cómo andas? ¿Qué andas haciendo? Y si tú eres un amargado o una amargada que cayó aquí en las manos de Digital 102.9, tengo un saludo muy, muy, muy bonito para ti. Listo. Listo. Es todo lo que tengo que decir. Y para el Team Calor, también de una vez. Ya pues. Ya pues. Vámonos con el empujoncito de
2: 1500.
0: ¡Ándale pues!

0: Una frase muy bonita que quiero decirles. Y a pesar de que hace mucho calor, a pesar de que no te deja este calor tan feo, tan horrible, quiero que por favor prestes mucha atención a lo que tengo que decirte. Esta frase o este empujoncito de...
1: 1500.
0: Ojalá llegue a todas aquellas personas que lo necesiten. Esta frase justo lo dije en la mañana y la neta es que está muy poderosa. Yo quiero hoy hablarte de acerca de esos momentos en los que la vida te dice que no. Ah, pues no. Y no hay manera bonita de recibirlo. No conseguiste ese trabajo, no funcionó esa relación, no llegó esa oportunidad, no se dio eso por lo que llevabas tanto tiempo esperarlo. Y yo sé que duele. Duele porque uno no solamente pierde lo que tenía enfrente, también pierde la idea de cómo imaginaba esa vida. O mejor dicho, lo que iba a ser la suya, lo que le restaba, en serio. Pero hoy te quiero decir que con el tiempo he aprendido algo. No todo lo que se termina es una derrota. Hay cosas en las que, bueno, salen de nuestra vida porque ya no caben en la persona en la que nos estamos convirtiendo. Por eso hoy te quiero decir, tú que me estás escuchando, estés pasando por lo que estés pasando, llegará un día en el que mires hacia atrás y entiendas que aquello que tanto te dolió perder también estaba haciendo espacio para algo que todavía no conocías. Cuando llegue ese día, quizá no agradezcas lo que pasó, pero vas a agradecer profundamente que no te hayas rendido cuando todavía no podías ver lo que venía.
2: Cucharautas.
0: Tenedorzazos, voy a decirle. Tenedorzazos para la vida, güey. Ese va a ser la sección del día de hoy. No voy a hacer el empujoncito de 1500. Va a ser tenedorzazos para la vida. ¿Cómo no? Siendo ya las 4 de la tarde con 9 minutos, hoy es martes emo. 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

0: 12 minutos, 35 asquerosos, nada que verientos, grados centígrados al centro de la ciudad de Monterrey. Pero bueno, familia, sí, literalmente eso es lo que quería decirte en el empujoncito de
1: 1500.
0: Que no pasa nada cuántos no se te atraviesen en la vida, tú sigue adelante. Usted siga adelante, mi rey, mi reina, no pasa absolutamente nada. Buenas tardes.
2: Buenas tardes, Lalo.
0: Buenas
2: Siempre
0: tardes.
2: Tan acertado tus frases.
0: Gracias.
2: Fíjate que hoy en la mañana hay una opción de un depósito así muy extraño, muy grande. Dije, ¿ahora qué pasó? ¿Qué me gané?
0: Ajá.
2: Las comisiones, no, eran mi liquidación, nada más que al tonto del coordinador desde ayer me recortaron y apenas hoy me avisó. Bueno, no me avisó el banco, ¿verdad? Pero trabajo y vida sobra. Bueno, esperemos que vida, pero trabajo sí.
0: No, claro, claro. Si tú, a partir de ya, mi hermano, sigues viendo la vida, mira, con esa actitud, evidentemente todo va a ir perfecto. ¡Hola!
3: Ese mi capibara.
0: Espérate. Si eres Dexter, eres el otro güey, espérame. Porque siempre me confundo. Le sale idéntico la voz. Ah, no, si eres.
3: Ese mi capibara.
0: ¿Qué anda, güey?
3: Tú siempre tirando factos, que tienes toda la razón.
0: Ya sabes, güey, pues, aquí estamos.
3: Y pues hay que darle más, echarle ganas, güey. No hay otra. Puede ser, carnal. Simón. Y aquí andamos, déjate.
0: Saludos, pues, 4 de la tarde con 14 minutos. Arriba, arriba, arriba, arriba. No quiero nadie abajo, a chico palado. No anden de amargados. Y ya saben que si se les pega la amargura, pa' todos. Ni modo, mi rey. Nadie te manda a estar ahorita en el tráfico, ¡Órale!

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0: Friends a través de Digital 102.9, 4 de la tarde con 23 minutos, 35 grados centígrados al centro de la ciudad de Monterrey. 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
0: 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Venezuela y Colombia, esta canción muy genuinamente se ha convertido en mis favoritas. Y adivina. Adivina dónde la escuchaste primero. Buenas tardes.

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0: Fedemofilia a través de Digital 102.9, 4 de la tarde con 40 minutos. ¿Cómo andamos, Monterrey? ¿Cómo andamos?
1: Hola, hola, hola, hola, hola. Eco, eco. Ahí estoy. Es que no me escuchaba. No me escuchaba. ¿Cómo estamos? Buenas tardes, Monterrey. ¿Qué andan haciendo? ¡Hola, hola!
2: ¿Qué onda, gordo? ¿Cómo andas, Lalo?
1: ¿Bien y tú?
2: ¿A poco ya me andabas confundiendo con el Dexter?
1: Sí, güey, tiene la voz igual. ¡Hola!
3: ¿Qué onda, mi Lalo?
1: ¿Qué onda, bebé?
2: ¡Lalo!
3: Compadre. ¿Cómo andas, gordito?
1: Bien, bebé. ¿Y
3: tú? Yo ando bien, hermano. Gracias.
1: Qué bueno. Qué bueno.
3: Oye.
1: Dímelo.
3: No sé por qué se me vino la loquera, pero la verdad me gustaría hacer un micrófono.
1: ¿Para qué?
3: Para poder estar cerca siempre de tus labios. Saludos, gordo, un fuerte abrazo.
1: ¡Órale, gordito, abrazo! Oigan, presta atención porque ahí te va el tema del día de hoy. Yo quiero saber a través del 81 8010 1029. Si empiezo esta hora es porque yo sé que los otros locutores están esperando a ver a qué hora empiezo para copiar el tema. Entonces, para no darles como tiempo, ¿no? Bueno, quiero saber si me está escuchando mi tribu. He de decir, fíjate que soy una persona, ahí como me ven hablando y echando cotorreo, lo que tú quieras, soy bien distraído, súper distraído. Y todos. Hemos pasado por una situación o vergonzosa o una situación que casi pone nuestra vida en peligro. Y hasta el trabajo, lo que tú quieras, pone en peligro esa situación. Hoy quiero que me digas al 81 8010 1029, Lalo, me pasó por distraído o por distraída. ¿Qué fue esa cosa, papá, mamá, que me estás escuchando? Amigo, amiga, que me estás sintonizando en estos momentos. ¿Algún tipo de confusión? ¿Qué te pasó manejando? No sé, cualquier tipo de situación que te haya pasado por distraído o por distraída, me lo puedes contar al 81 8010 1029. Una de muchas que te puedo yo contar y que me pasó recientemente en el trabajo fue cuando confundí el día de un control remoto. Ustedes saben que cuando vamos Wendy, Coco, un servidor, Velan y todos, que vamos y estamos hablando, pues, en un, no sé, en un recinto, en una marca, etcétera, ¿verdad? Normalmente también tenemos estas cosas los fines de semana. Bueno, pues yo un día, para no hacerles el cuento tan largo, tenía un control, según yo, el sábado a las 10 de la mañana. Compadre, me levanté a las 6 de la mañana, güey. Yo todavía hice ejercicio. Me hice mi desayuno acá bien chido. Todavía yo dije, a ver, mándenme por favor el guión para saber qué voy a decir. ¡Te lo sí! Bueno, para no hacerte el cuento tan largo, llego, güey, a la agencia de carros. Oye, no había nada. Dije, oye, ¿qué está pasando? Normalmente 5 minutos antes están aquí. Compadre, ya eran las 10:20. Ya dije, no, esto no puede estar pasando, hasta que marqué y dije, oye, ¿por qué nadie está aquí conmigo? Y me dice, Lalito, hoy no era el control remoto, compadre. Yo todavía le iba a hacer de tos a mi jefe, le iba a decir, oye, no han llegado estos vatos, ¿qué está pasando? ¿Por qué no están aquí? Yo todavía le iba a hacer de purrún, te lo juro. ¿Qué falta? Yo todavía iba a decir, mira, qué falta de profesionalismo de los ingenieros. Y nada, que yo me había confundido. Ahora sí que me confundí yo, literal. ¿Te ha pasado? ¿Te confundiste en tu trabajo? Algo así por el estilo. 81 8010 1029. Lalo, me pasó por distraído o por distraída. ¡Hola!
2: ¡Lalo!
1: ¿Qué pecho?
2: ¿Qué onda, Lalo? ¿Cómo estás?
1: ¿Cómo estamos, mi rey? Buenas tardes.
2: Oye, pues una cosa que me pasó fue que en la mañana, pues, a las carreras, como siempre.
1: Simón.
2: Llevaba mi lonchecito.
1: Ajá.
2: Y pues para abrir el carro dejé el lonche arriba del techo.
1: ¡Ah!
2: Y pues ya iba saliendo de las cuadras y me pitaban unos carros ahí. Y dije, pues, me están saludando, no sé. Ya de rato me acordé que traía el lonche y pues ya había agarrado avenida. Lo bueno que salió salvo mi lonche. ¡Saludos, Lalo!
1: Güey, te imaginé. Ah, mira, toda la gente se levantó de buen humor. Me está saludando, me está pitando. Qué bonito es la gente de Monterrey. Y mira, Tenías el lunch arriba, güey. 4:45. 81-80-10-102-9. Lalo, me pasó por distraído, distraída. Si salimos.

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0: 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A través de la número uno. Oye, yo sabía que con este tema, yo sabía que no me iban a dejar morir. Yo sabía que en Monterrey hay mucho distraído y distraída. Yo lo sé perfectamente. Hoy a través del 8180101029, que es el WhatsApp digital, quiero saber cuál es esa anécdota que te ha pasado. O sea, ¿qué te ha pasado por ser tan distraído o distraída? Oh. Y tal vez tú me vas a decir, Lalo, es que no soy distraído o distraída comúnmente, pero es que sí llega a pasar en algún punto de tu vida, güey. Por estar tan concentrado en el trabajo o en lo que tú quieras, haciendo dos cosas, tres, cuatro, cinco, seis cosas a la vez, te pasa que por distraído o por distraída, pues te suceden, no sé, varias situaciones. Entonces, yo quiero saber qué te pasó por distraído. ¿Qué fue lo que te pasó? Dímelo, cuéntamelo, 81 80 10 1029. ¡Hola!
1: ¡Ey, gordo! ¡Hey! Fíjate que a mí una vez por distraído andaba bien malote.
0: ¿Y luego?
1: Y fui a consultar a un centro médico. Sí, ya man. Cuando salí, pues salí yo y atrás de mí salió el doctor, va. Y estaba otro doctor ahí sentado en la sala de espera.
0: ¿Y qué te dijo?
1: Y luego dice, ese José. Y yo volteé y lo vi. Y como andaba medio madreadón y todo.
0: ¿Qué le dijiste?
1: Yo le dije, ¿qué onda? Lo saludé y luego ya se quedaron viendo y vi que ya cuando ya iba casi saliendo se empezaron a reír. Cuando iba viendo la receta y el doctor también se llamaba José. ¡Hijo de su pinche madre! ¡Pinche vergüenza por distraído, por no andar viendo cómo se llamaba el doctor!
0: O sea, tú creías que eras famoso, güey, y que saliste de la consulta. ¡Ay, me conocieron!
2: ¡Hola!
0: ¡No, hombre!
1: ¿Qué onda, Lalo?
0: ¿Qué onda, papá? ¿Cómo estás? Buenas tardes.
1: Oye, yo tengo una anécdota en mi trabajo que sí, me la recuerdo y me sigue dando pena.
0: ¡Échale, padrino!
1: Pues yo soy enfermero y entonces
0: Simón. Llegué
1: a trabajar. Ajá. Y empecé a checarle los signos vitales a los pacientes y todo.
0: Sí, todo bien.
1: Pero mi error fue no leer el diagnóstico de cada paciente, entonces llegué con un abuelito que estaba bien alto, bien enorme, entonces le sobresalían los pies de la cama.
0: La cama.
1: Entonces me dice la familiar, oye, ¿me puedes ayudar a subirlo? Porque le están saliendo los pies de la cama. Yo le digo, jugando, no, pues sin ningún problema, sino ahorita se los mochamos. Y que me dice la familiar, sí, eso viene, es que tiene pie diabético, entonces se los van a cortar. Y así con la madre, no, discúlpeme, qué pena.
0: No. A esto me refiero con que ser distraído puede ser un arma de doble filo. Oh. ¿Estás de acuerdo? O sea, güey, la distracción puede hacerte hasta perder el trabajo. ¿Qué tipo de cosas te ha hecho pasar el ser distraído o distraída? 81 80 10 102 9 es el WhatsApp digital. 4 de la tarde, 57 minutos. Buenas tardes.

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0: Oye, neta, gracias por mandarme esos audios. O sea, no saben cómo me la estoy pasando bien chicle bomba con escuchando sus audios de... No. Una cosa maravillosa. 5:03, 35 grados, señores y señores. Así iniciamos la segunda y última hora del relax de la número uno.
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0: Hoy estamos platicando acerca de algo, pero mira, bien interesante. Hoy.
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0: Hoy quiero que me digas al 8180101029. Lalo, me pasó por distraído. ¿Qué es esa historia que te pasó a ti por distraído o por distraída? Todos hemos sido distraídos algún día. Unos más que otros, ¿verdad que sí? Unos más que otros. Pero esa distracción nos puede costar hasta el trabajo, mi hermano. Así que soy todo oídos. Cuéntame, por favor, esa experiencia. 8180101029. Buenas tardes.
3: Hola, Lalo.
0: Hola.
3: Yo te tengo una historia.
0: Échala.
3: Sé, distraída.
0: Échala.
3: Se me fue el avión. No sé, tenía a mi bebé chiquitito de meses, cargado en una farmacia. Sí.
0: En una farmacia.
3: En el hospital, en donde me iban a surtir el medicamento de una consulta de mi bebé.
0: ¿Neta?
3: Entonces, yo me acostumbré a mi bebé siempre a llamarle por el apodo bonito que todos le tenemos a los hijos desde mi embarazo. Y nació y le seguí diciendo por el apodo. Entonces, cuando llego a la farmacia y me preguntan, ¿pues el nombre del niño? Y yo así de se me olvidó cómo se llamaba a mí.
0: Y tú, ¿cómo le puse este güey? ¿Cómo? Ay, no, siempre se me olvida el nombre de este.
3: Hijo, y el niño me volteaba a ver, pues ni cuenta el niño, ¿qué onda? Vas, me queda viendo con unos ojotes. Y yo a él, y yo así de. Ya como que me acordé, se lo dije, y cosa muy rara.
0: ¿Sí?
3: Mi hijo es muy blanquito. Y yo no estoy morena, pero pues tampoco soy güera.
0: Claro.
3: Entonces dije, ¿dónde se les habrá ocurrido echarme a la policía de que han de haber hecho? Esta se la robó.
0: Antes no te echaron al DIF, comadre, no, hombre. Se está robando el niño, oiga. Buenas tardes.
4: Yo fue bien vergonzoso.
0: Échale.
4: Idiota, échale. Venía hablando por teléfono celular con mi hermana.
0: Simón, ¿y luego?
4: Ella manejando y yo también.
0: Ajá.
4: Y de la nada, veníamos platicando súper bien y de la nada.
0: ¿Qué? ¿Qué?
4: De que, oye, mi hermana, no manches, no encuentro mi celular. ¿Dónde lo dejé? Y que no sé qué. Y yo escuchándolo. Y luego, pues ahí va la otra babosa. Hermana, no manches, ¿dónde lo dejaste? No puede ser posible. Búscalo bien, las dos hablando por el celular. Ay, no, qué horror.
0: Ay, no, ¿sabes qué es lo que me sorprende de tu historia? Que tu hermana te siguió el rollo. No te lo habrán robado, hermana. Checa muy bien. Ahorita, hoy en día, se están robando mucho los celulares. Y las dos hablando por celular, chihuahua. Hola.
5: Oye, yo tengo muchas así, pero
0: échale,
5: soy súper distraída.
0: Simón.
5: Pero la que me acaba de pasar es de que mi niño iba en el kinder.
0: Sí.
5: Y iba a hacer lo del, ¿cómo se llama? Lo de la semana de la alegría, no sé, esa. Y tenía que ir vestida de payaso. Entonces, adivina qué.
0: ¿Qué?
5: Yo
0: ¿qué?
5: Hice el disfraz, todo bien contenta.
0: No me digas.
5: Toda la noche me la pasé, bueno, más bien dicho, todos esos días con anticipación me la pasé procrastinando.
0: Ajá.
5: Y luego ya se iba a llegar ese día, toda la noche no dormí, me la pasé haciendo su disfraz.
0: Ajá.
5: Y luego para que al día siguiente era la única payasita. Y me dijo la misma, no,
0: ¿qué?
5: Es que señora, todavía no es hasta la otra semana.
0: Ay,
5: y
0: no,
5: pues,
0: es cierto.
5: Ya cuando ya a la hora de la salida, pues ya me le quitaron el maquillaje y todo, y me le pusieron un uniforme de ahí, de que se lo prestaron, porque pues era la única payasita, pobre de mi bebé.
0: Güey, imagínate, pobre bebé, la única payasita. Ay, no, es cierto. Es que si llega a pasar, también digo, no sé si alguien me pueda escuchar, si alguien le ha pasado, mamá o papá, que le pidan, no sé, el disfraz de alguna cosa a su hijo y confundan el disfraz, o sea, que sea de otra cosa. Eso suele pasar también. Buenas tardes.
6: Lalo, buenas tardes.
0: Buenas
6: me
0: tardes.
6: Pasó por distraído una
0: Dímelo.
6: Vez. Salí a trabajar.
0: Simón.
6: Llegué a una tienda de conveniencia a pagar un recibo.
0: Ajá.
6: Después fui a un supermercado, al mercado a hacer unas compras.
0: Sí.
6: Y yo notaba que la gente se me quedaba viendo y se me quedaba viendo. Y yo, pues, ¿qué traigo? ¿Qué? Pues, pero ¿qué traes? Pues nunca tomé la precaución de fijarme por qué se me quedaban viendo. Hasta que en la noche llegué a mi casa, saludé a mi esposa y se empieza a reír. Le digo, ¿qué traes? Dice, ¿traes la playera al revés, mi amor? Traía la playera al revés, con razón, compadre. Por distraído.
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0: Ay, Diosito de mi vida, es lo que les digo y lo que falta, ¿eh? Muchas gracias a las personas que me están mandando su audio al 81 80 10 102 9. ¿Tienes una anécdota más loca que esta? Cuéntamela, por favor. 81 80 10 102 9. Lalo, me pasó por distraído o por distraída. Aitana, conexión psíquica.

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5: Nuestra red de infiltrados informa que el PAN de Nuevo León, que dirige Policarpo Flores, desmintió ayer a su vocero nacional, Jorge Triana, quien prácticamente había descartado una alianza con el PRI en el 2027 para buscar la gubernatura de Nuevo León. Un escueto comunicado asegura que las expresiones que dio a conocer su dirigencia nacional no representan lo que sucede en el partido a nivel estatal, y la posibilidad de que el priista Adrián de la Garza sea su candidato sigue firme. Dicen los infiltrados que con lo reñida que estará la contienda en 2027, el dirigente nacional albiazul, Jorge Romero Herrera, haría bien en dejar que sean los panistas locales los que tomen la decisión, pues son quienes mejor conocen la realidad regia.
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0: 5 de la tarde con 24 minutos. ¡Lalo! Me pasó por distraído. ¡Hola!
1: ¿Qué onda, mi Lalo?
0: ¿Cómo estamos, papá? Buenas tardes.
1: Oye, fíjate, yo soy músico. Toco los teclados.
0: Ajijo.
1: Una vez en un evento.
0: Simón.
1: Por distraído me pasó.
0: Ajá.
1: Íbamos a tocar la de Suave de Luis Miguel. Y yo empecé con La Chica de Humo de Manuel. O sea, nada que ver. Ahora sí que, como dices tú, me confundí yo.
0: Me confundiste,
1: Y metí una rola que no era. Lo bueno que los músicos,
0: la agarraron.
1: Compañeros míos, la captaron.
0: ¡Eso!
1: Y me siguieron.
0: ¡Qué bueno!
1: No me dejaron morir.
0: ¡Eso!
1: Solo.
0: ¡Eso es trabajo en equipo, compadre! ¡Muy bien! Malo fuera que empezaras. Estoy ansioso de ver. ¡Buenas tardes!
2: ¿Qué onda, Míralo?
0: ¿Qué onda, compadre? ¿Cómo
2: me
0: estamos?
2: Me estaba acordando de otra anécdota.
0: Simón, échale.
2: Mira, ahí te va.
0: Échale.
2: Nos habían invitado a una fiesta, una prima de cumpleaños de su niño.
0: Ajá. ¿Y luego?
2: Pues ya total, llegó el día, era un jueves, abrí la invitación. Ahí puse el maps, llegamos a la fiesta.
0: Sí.
2: Dejamos el regalito, nos fuimos a sentar en la mesa.
0: Simón.
2: ¿Qué crees, Lalo?
0: ¿Qué?
2: Pues no conocíamos a nadie, nos equivocamos de día. Y pues nos metimos a una fiesta equivocada. Saludos, Lalo.
0: Deja tú, todavía tragaron, mendigos. Te aseguro. Yo lo haría. Ya di la vuelta, ya estoy ahí. Compare. Sírveme una orden de tacos, lo que sea que esté sirviendo. ¡Hola!
3: ¿Dónde, Lalo?
0: ¿Qué
3: onda, güey? Pues también lo que te pasa, lo mismo que...
0: ¿Qué qué?
3: Vas caminando en la calle.
0: Ah, ¿cómo no?
3: Y pues vas distraído y luego volteas hacia enfrente y te hacen señas y... ¿Yo? ¿Yo qué?
0: ¿Yo qué, güey? ¿Qué, güey?
3: Volteas para atrás. ¡Ay, güey! Es el de atrás, no soy yo.
0: Así le pasó a un compa, no voy a decir el nombre. Le estaban haciendo señas y el vato terminó haciéndose la de purruma. Y no era él, güey. Pero bueno, ya. ¡Hola!
4: Pues distraído, así como tal cual, y yo casi me estaba pasando.
0: ¿Qué?
4: Era cuando traía un pasaje, Lalo.
0: ¿Y luego?
4: Y yo creo que a muchos le ha pasado a los que trabajan de noche.
0: Claro. ¿Se te olvida?
4: Te das cuenta que traes un pasaje atrás. Y yo vi en plaza, y pensando, ¿para dónde me voy a ir? Pues no, tenía el pasajero atrás. Pero no, me sorbeba, como para que no se diera cuenta. Pero imagínate. Oye, como los memes.
0: Güey, les ha pasado a los conductores de aplicación, no sé, más a los de la noche, supongo yo, como dice mi compañero, que no sé, güey, de la nada se te olvida que llevas pasajero y de repente dices, Nem Bingesu. ¿Sí te ha pasado o no? La neta. Sean bien sinceros. A los conductores de aplicación, ¿les ha pasado, güey, que dices, no, pues ya, pues vengo solo, vámonos? ¿Sí o no? La neta. ¡Hola!
5: Por andar distraído.
0: ¡Échale!
5: Un día me llevé las llaves.
0: Simón.
5: Del carro de servicio.
0: No me digas.
5: En el pantalón.
0: No me digas.
5: Y el pantalón me lo quité y lo dejé en la casa y pues ahí se quedaron las llaves.
0: Ingesu.
5: Al otro día me mandaron a un servicio y no tenía cómo moverme.
0: ¡Neta!
5: Y ya pues estaban de que no, que ahorita vas a ver y que te van a mandar en taxi y tú lo vas a pagar. Pero pues gracias a una persona que... Pues me hizo un parototote.
6: 1500.
5: Me dijo la LIC, dijo, le voy a prestar mi carro para que vaya a hacer el servicio. Dijo, pero si usted dice que yo se lo presté, yo les voy a decir que usted es un mentiroso y no le vuelvo a prestar nada. Entonces, pues, muchas gracias, LIC.
0: Entonces, ¿sí le echaste un parototote igual? O sea, el parote, Benzo. O sea, sí fue un parote. Hola, buenas tardes.
7: ¿Qué onda, Lito?
0: ¿Qué
7: buenas tardes.
0: ¿Cómo estamos?
7: Hace
0: buenas tardes.
7: Te mandaba un mensaje. ¿Qué onda, pero bebé? Ya,
0: ¿cómo
7: aquí
0: estás?
7: Andamos.
0: Dímelo.
7: Oye, a mí me pasó uno bien.
0: Échale, güey, échale.
7: Estoy
0: échale.
7: Bien bárbaro.
0: Échale, bárbaro.
7: Antes trabajaba en una maquila.
0: Simón.
7: Y gracias a Dios ahí me hice mi carrito, ¿verdad?
0: Ajá.
7: Y andaba de noche. Y pues no creerás que... cuando llevé mi primera vez el carro al trabajo.
0: Hey. ¿Qué pasó?
7: Pues se me olvidó el carro en el trabajo. Me subí al transporte y me fui para mi casa.
0: Ese güey.
7: Y luego ya cuando llegué a la casa y todo, me dice, mamá, oye Ángel, ¿y el carro? Ahí está en el trabajo. Y pues dije, nada, la noche voy por él y me tuve que regresar.
0: Güey, ¿te imaginas?
7: Y pues así mi historia de despistado.
0: ¿Te imaginas? Lo peor sería que en el camino, en el camión, güey, dijeras. Eso me pasa por no comprar un carro. ¿Qué ando haciendo yo en el camión? Chihuahua. ¡Hola!
6: Hola, buenas tardes.
0: Hola, ¿cómo estás?
6: Buenas
0: tardes.
6: Yo soy conductora de aplicación.
0: ¿Y luego?
6: Y me pasó. Ya iba a la casa a descansar y agarré un viaje, pues me direccioné para la casa.
0: Hey.
6: Y me tocó un viaje para la colonia de al lado.
0: Ajá, ¿y luego?
6: Entonces, primero estaba mi colonia.
0: Simón.
6: Entonces, cuando iba, en vez de seguirle derecho para la colonia de él, le di vuelta para mi casa. Y yo para mi casa, hasta que él dijo, mira, no era por aquí. Y le digo, ay, perdón, pero... discúlpame, ya te llevaba para mi casa. Y ya me retorné, le digo, es que aquí vivo yo, me equivoqué, perdón, por andar de distraída.
0: Pues
6: y
0: sí, mija, descansar. A ¿qué mi culpa casa tenía?
6: Bonita tarde.
0: Bonita tarde, yo le hubiera dicho, pues pásale una vez por un taco, güey. Pues ya estamos aquí. Ay, mañana en la mañana voy y te dejo ya.

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0: acabo de entrar a la oficina de mi jefe para pedirle otra hora más porque de verdad... Oye, yo no puedo con tantos audios, gracias. A todos los distraídos de Monterrey. ¡Lalo! Me pasó por distraído, ¡hola!
1: No me pasó a mí, le pasó a mi esposo.
0: Guiño, guiño,
1: estaba
0: guiño.
1: Estaba hablando él con el muchacho que nos venía a arreglar el clima.
0: Simón.
1: Y el chavo se estaba disculpando porque no pudo venir.
0: ¿Y luego?
1: Y mi esposo le entendió que porque su abuelo cumplió años, que estaban festejando al abuelo. Y mi esposo le dice, oye, compadre, ya no te felicité, muchas felicidades por lo de tu abuelo. Y le dice el chavo, compadre, se me hace que no me entendiste, que se murió mi abuelo. Y dice, ah, no manches, perdóname. Y yo, ay, no, qué vergüenza.
0: El vato quería llorar con tu esposo y no. Sí, ya. Felicidades y se nos petateó el abuelo. Ay, Diosito de mi corazón.
2: Lalo, buen
0: ¿qué
2: día?
0: ¿Qué pasó? Buenos
2: oye,
0: días,
2: Lalo, a mí se me olvidó mi sobrino en una alberca de pelotas, en un centro de niños, pero sí. Se me olvidó en... Por contestar una llamada, se me olvidó en la alberca.
0: Ah.
2: Él tenía 3 años.
0: Nada grave, Nada grave, comadre, tú tranquila, todo bien, no pasa nada. Hola.
3: No, hombre, para la mamá de la payasita. Ay, payasita tan torpe, qué payasita tan torpe.
4: Hola, Lalo,
0: ¿cómo estás? Buenas tardes.
4: Oye, dímelo.
0: ¿Qué te pasó?
4: De que nos invitaron a un baby shower.
0: A un baby shower.
4: Oye, pues toda la semana preocupadas que tenemos que cumplir, claro, con el compromiso.
0: Claro, hay que cumplir.
4: Bueno, se llegó el día.
0: ¿Y luego?
4: Nos fuimos al salón donde era,
0: Simone.
4: Entramos,
0: ajá,
4: pero no conocíamos a nadie.
0: Ajá.
4: No, pues no sé, a lo mejor las conocidas aún no llegan.
0: No llegan, claro.
4: Y así empezamos a indagar.
0: Simón.
4: Oye, pues no era ese día, era hasta el siguiente sábado, que era el baby shower, y nosotros ya habíamos comido, nos habíamos aventado el show y todo, y ni siquiera era el baby shower que nos habían invitado, qué vergüenza.
0: O sea, todavía comieron y se aventaron el show, ¿estás de acuerdo? ¡Hola!
5: Hey, Capi, me pasó una por distraído.
0: Échale, Capi.
5: Pues como hago jales de limpieza, va.
0: Simón.
6: 1500.
5: Yo a veces ando con la cuadrilla.
0: Ajá.
5: Ando con la cuadrilla así puliendo pisos.
0: ¿Y luego?
5: No, pues yo bien concha, amigo. No, vas a limpiar esta área, va.
0: Simón.
5: Y la fregada y así, no, pues así quedó. No, yo me puse a hacer mi jale, todo rollo, todo con Matt. Ya lo había terminado. Y ya de cuenta que me dicen, oye, ¿estás galillo? ¿Sabes qué? Es que siempre no. Que siempre no sé. No, me chingo. Hombre, ya yo contigo. Dijo, no, como quieras reaccionar, bebete mucho.
7: ¿Qué onda, Lalo?
0: ¿Qué onda, Virre? ¿Cómo estás?
7: ¿Qué pasó por estrés una vez?
0: Échale.
7: Fue que viajé en autobús.
0: No me digas.
7: No me acuerdo a qué estado.
0: ¿Y luego?
7: Pero del mismo estado a otro punto.
0: Ajá.
7: Y nos bajaron el autobús, llegó como que era nada tipo así como que retén o algo así, no sé qué era.
0: ¿Qué era?
7: El
0: ajá.
7: Punto es que nos bajaron a todos.
0: Simón.
7: Del autobús, con maletas y toda la cosa, ¿va?
0: Ajá.
7: Y nos subieron, según esto, yo pensé que era el mismo autobús, pero era otro.
0: No.
7: Y me subí a ese otro autobús, que no era. Me dejó en otro lado. Y lo peor de todo es que era un autobús VIP.
0: No.
7: Pero no me dijeron nada, ya hasta que ahora que llegué a la central, me dijeron, no, ya es que es otro boleto este. Y luego, ya, no, pues tiene que pagar la diferencia. Y le dije, pues, ¿por qué no me dijeron nada? No. Ah, pues quién sabe, pues yo me vine bien a gusto. Y dije, ay, qué padre, nos trajeron a otro autobús.
0: Bienvenidos.
7: Más mejor.
0: Bienvenidos a Veracruz, compadre. Así nada más. Llegaste. No te importó, pero tú venías en VIP.
8: ¿Qué pasó, mi capibara?
0: ¿Qué onda, padrino? ¿Cómo andamos?
8: Lalo,
0: hey.
8: Fíjate que a mí me pasó,
0: hey.
8: Mis papás siempre desde niño me han dicho que cuando vaya a un baño público,
0: hey.
8: Le ponga rollo alrededor de la taza.
0: Claro.
8: Entonces, pues esa vez me tocó en una tienda de conveniencia que mandaba el baño.
0: ¿Y luego?
8: Y luego, pues ya me limpié y todo bien, ¿verdad? Entonces, Lalo, pues yo no me percaté que un rollo de eso, ya cuando todo chido.
0: Simón.
8: Yo no me percaté que un rollo de los que yo ponía alrededor del baño se me había ido en el pantalón.
0: No, güey.
8: Y va volando, haz de cuenta que yo caminaba y volaba, pero yo no lo había visto hasta que me dijo una persona y yo de acá, qué pena, qué vergüenza. Lo bueno que estaba morrillo y no me dio tanto pena.
0: Ay, Diosito. Qué bueno que no estaba manchado, hijo, porque si no, imagínate. Diosito de mi vida. 5:45 PM. ¿Dónde están los distraídos de Monterrey? Cuéntame tu anécdota, Lalo. Me pasó por distraído, por distraída.

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0: ¿Qué onda, Lalito? ¿Cómo estás? Buenas tardes.
1: Buenas tardes.
0: Siempre, un gusto saludarte.
1: Gracias, gracias, mi hermano. Igualmente, dígalo.
0: Pues fíjate que yo una vez me confundí.
1: ¿Qué te confundiste?
0: Yo trabajo en una institución de seguridad pública.
1: Ok.
0: Entonces teníamos un comandante que era bien pinche cagapalo.
1: Espérate, tranquilo.
0: Pero él siempre hablaba como mocho. Siempre hablaba de, ¿qué pasó, amiguitos? ¿Cómo están? ¿Todo bien? Y pues, ya sabes, ¿no? El compañero pues siempre tiene la maña de, pues de remedar. Y pues yo me incluyo, yo era uno de ellos.
1: Ajá, ¿y luego?
0: Bueno, para no hacértela tan largo.
1: Échale.
0: En una ocasión fuimos a cargar combustible, sí, pero yo no me di cuenta que el comandante se había subido a la unidad de otro compañero.
1: A la patroca.
0: Entonces, yo llego y abro la puerta de atrás de la camioneta.
1: No manches.
0: Pero no me percato que estaba el comandante y le empiezo a decir, ¿qué pasó, amiguito? ¿Cómo estás? ¿Cómo te está yendo? Como así burlándome de pues, del comandante, ¿no? Yo sin saber que era el comandante. No, hombre, imagínate. Me gané un arresto de 36 horas.
1: Compadre, yo nada más me imagino la escena.
2: Síguele.
1: Te vas a ir arrestado. Así me lo imagino,
0: comandante. ¡Hey!
1: ¿Qué pasó? ¡Dímelo!
0: Claro que muy bien.
1: Igualmente, dímelo, papá.
0: Ay, compadre.
1: ¿Qué me echó?
0: En esos momentos de distracción.
1: Échale.
0: Por no decir otra palabra.
1: Ajá.
0: Una vez, pues me desperté.
1: ¿Y luego?
0: Y así de que, de esas veces de que, ay, no manches, ya es bien tarde. Me tocaba llevar al niño a la escuela, entonces.
1: Híjole.
0: Pues que lo levanto y órale, y cámbiate de volada y arréglate, que se me va a hacer tarde. Total, batimos récord en la mañana, salimos, llegamos a la escuela y estaba cerrado, no había gente.
1: No, pues no, mijo, pues ¿cómo?
0: Y ya había pasado 5 minutos de la hora de tolerancia.
1: ¿Y luego?
0: Cuando pasa eso, regularmente vas a otro acceso.
1: Ajá, para checar qué onda.
0: Y pues lo registran su retardo y todo, ¿no?
1: Claro.
0: Y que le marco a mi esposa pues para preguntarle por qué acceso lo tenía que llevar. Y que suelta la carcajada y me dice, ¿es neta que lo llevaste? Y yo, pues sí, aquí estoy, no hay nadie. Y me dice, es consejo técnico. Y yo, ah, es verdad. Eso sí, ya, pues no hay chance, ¿verdad?
1: ¡Oh, no, güey!
0: Y el chiquillo viene enojado porque lo levanté temprano.
1: Pues sí.
0: Así pasa.
1: Ahora sí que traías.
0: Saludos, compadre.
1: El chiquillo enojado. Pues sí, mi rey.
3: Hola, Lalo.
1: Hola, ¿cómo estás?
3: A mí me pasó por distraída.
1: ¿Qué te pasó?
3: Andaba en el centro ahí por Morelos en una tienda que está ahí en la esquina por Padre Mier.
1: Simón.
3: Y tiene su estacionamiento en el último piso.
1: Ajá.
3: Pero yo llegué como eso de las 7:30 de la noche y pues esa tienda cerraba a las 9. Entonces yo me fui a dar una vuelta porque tenía que comprar ciertas cosas.
1: Simón.
3: Y para cuando ya iba regresando por mi carro... Ya estaba cerrado el estacionamiento. Por distraída, por andar allá y viendo otras cosas.
1: ¿Qué se hace en esos
3: casos? Se quedó
1: casos?
3: Ahí en el estacionamiento.
1: ¿Qué se
3: ya
1: hace?
3: Ya pregunté
1: en esos
3: a los
1: casos?
3: Guardias y me dijeron, no, hasta mañana te lo entregamos.
1: No, güey.
3: Entonces, pues yo soy de Juárez, entonces ya me andaba regresando en metro desde Padre Mier hasta la expo y tomar mi camión ya bien.
1: Ay, no, mija, qué bárbara.
3: Saludos, Lalo.
1: Qué bárbara, hijita, qué bárbara, neta. ¡Hola!
4: ¿Qué onda, Lalo?
1: ¿Qué abismo?
4: Oye, pues fíjate que hubo un tiempo en que mi carro falló y estaba en el taller.
1: Simón.
4: Y en esos días, pues mi esposo me llevaba a la oficina.
1: ¿Y luego?
4: E iba por mí.
1: Ajá.
4: Pero luego después me entré en el carro y me voy yo en el carro.
1: Ajá.
4: Y le hablo a mi esposo como a las 7 de la noche para hacérsela de tosque porque chingados no llegaba. Y me dice, pero traes el carro. ¡Qué oso, Lalo!
5: ¡Lalo!
6: Acabo de prender la radio.
1: ¿Qué?
6: La verdad no sé de qué estás hablando, hermano, pero mis suegros me caen bien mal. Es todo. Saludos, mi estimado. Por metiches.
1: Dijiste, aprovechando que me das la oportunidad. Oye, me faltaron muchos audios por poner. Yo creo que mañana retomo el tema. Pues sí, chingueso. Mañana retomo el tema. 6:00 p.m. en punto. Regreso a las 8 en Octámbulo. Se quedan con Güell Saavedra. Bye, bye.
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8: Las organizaciones civiles de Nuevo León aseguraron cumplir con las peticiones del gobernador Samuel García de transparentar sus actividades con tal de recibir los recursos pendientes que corresponden a 2025 y lo que va de 2026. Y es que Samuel García indicó que trabajará de manera individual con las más de 200 organizaciones para entregar los apoyos, pero para ello requieren conocer a dónde destinan el dinero y quiénes son los beneficiarios de sus programas. Esto luego de que el pasado 4 de agosto las organizaciones solicitaran la liberación de los recursos pendientes. En entrevista para ABC Noticias, Marco Amaya, presidente del Centro de Fortalecimiento del Consejo Cívico, explicó que los recursos estatales se asignan mediante convocatorias y proyectos que son evaluados por un comité y que transparentar a los beneficiarios no representa un proceso nuevo para las organizaciones. Amaya agregó que hasta abril de 2026 las organizaciones acumulaban alrededor de 80 millones de pesos pendientes de recibir correspondientes a compromisos del año 2025, aunque reconoció que la cifra podría haber disminuido debido a pagos parciales realizados recientemente por la Tesorería Estatal. A esa cantidad se suman alrededor de 200 millones de pesos contemplados en la convocatoria anual 2026 para unas 230 organizaciones. Amaya advirtió que esperan que los apoyos de 2026 sean entregados durante este mismo año debido a que algunas organizaciones ya enfrentan dificultades económicas.